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0: las 8, 9 minutos.
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4: Hola amigas, hola amigos, aquí comenzamos un nuevo capítulo de Tiempos de Reggae. Mucho gusto de saludarles, que nos acompañen jueves a jueves desde las 20 horas. Hoy es un capítulo especial, el quinto capítulo. Vamos a estar revisando un poco de la historia de la música reggae clásica brasilera. Y también estamos con una visita. Una amiga que la conocí hace algunos años cuando me tocó trabajar con Ati Roots. Ella es Isabela Rocha, que viene desde Brasil.
5: Hola, hola a todos. Es una alegría inmensa estar acá en Ritoque con ustedes. Vamos, el reggae.
4: Eso. Ya alegría. Estuvimos conversando hace unos días por Santiago.
5: Sí.
4: Hablando algunas cositas de... después de un largo viaje que tuvieron, ¿no?
5: Sí,
4: Para venir acá. Isabela Rocha, cuéntame, tú, ¿cómo comenzaste?
5: Sí, yo comencé con Nativos, que fue el primero nombre de Natiruts, en 1996. Casi 30 años.
4: Mira.
5: Muy rápido.
4: Claro.
5: Desde ya mucho reggae, muchos álbums. Hoy estoy en el 12º álbum. Fue 5 álbums con Nati Roots, porque yo soy una de las fundadoras.
4: Uh-huh.
5: Fueron 5, es una experiencia vasta con Nati Roots, productores musicales, estudios y muchos shows. Porque Nati Roots es una banda activa hasta hoy.
4: Claro.
5: Yo salí de Nati Roots un poco más de 10 años después de esto, de lo comenzó. Ahora en 2022 yo volví para una tour llamada Good Vibration.
4: Claro, ahí estuvimos.
5: estuvimos aquí, claro, en Santiago, en Chile, en Santiago,
4: claro.
5: En la arena...
4: Movistar,
5: maravilloso.
4: Claro, fue muy, muy lindo show.
5: Y había mucha gente, fue claro, muy emocionante. Muchas músicas desde el comienzo. Reggae es una cultura, es un estado de pensamiento, es una actitud,
4: claro,
5: além de la música.
4: Y también tú compones,
5: sí, sí.
4: Tocas algún instrumento.
5: Sí, sí. Yo toco violón.
4: Ah, guitarra.
5: Guitarra, sí. Y compongo también.
4: Ah, mira, claro, sí. Ahí ese es lo que le da un poco más de sustento también a tantos
5: sí,
4: años.
5: Sí, es importante. En el reggae es las palabras, la mensaje es fundamental. Entonces, para tú ser un artista de reggae, es importante que tú hables con el público. Que tú escribas tus ideas, tú tragas este sentimiento de esperanza, de positividad, de fe,
4: claro,
5: que hay soluciones para todo. Es muy importante, y también las cuestiones de sistema, siempre un pensamiento diferente para... Siempre,
4: claro,
5: procurando soluciones, principalmente positivamente, como Bob Marley, claro, el creador.
4: Claro. También para los que están más en desventaja.
5: Sí, sí. Sí, sí. Y para sobrevivir en la música, es importante también que tú sea una compositora o un compositor, porque hay más chance de tu claro, sobrevivir, ¿eh?
4: Claro, claro. Un consejo sí, sí, también para los jóvenes.
5: Ajá, que importante.
4: Quieren tomar este camino, ¿no?
5: Sí, sí. Profesionalmente es importante.
4: Claro. Uh-huh. Que es también lo original, por lo que uno le pide al arte, ¿no? De lo original.
5: Sí, sí.
4: Lo que puede hacer cada uno desde adentro.
5: Sí, sí, vivir de la arte, sí. Claro. El pensamiento es importante.
4: Así es. Así que, Isabela, también estuvimos hablando de Gilberto Gil, ¿no? Como uno de los precursores del reggae en Brasil.
5: Sí, es un personaje importantísimo. El primero, es precursor del reggae. Él empezó en 1979
4: claro,
5: con la canción No Llores Más, que es una versión de Woman No Cry.
4: Claro,
5: Woman No Cry estaba en el álbum de Bob Marley en 1974.
4: Claro.
5: Natty Dread.
4: Justamente, sí.
5: Gilberto hizo esta versión en 1979. Una versión que he traído el reggae por la primera vez para Brasil.
4: Bueno.
5: Con el estilo reggae, pero con un poquito del estilo brasileño.
4: Con el
5: también.
4: Sazón brasileño.
5: Sí, sí. Esta música se popularizó mucho. Es la música más popular de Gilberto Gil hasta hoy. Mm. Porque él es uno de los más importantes compositores de Brasil, além de reggae. Porque
4: claro,
5: él creó su único estilo, su estilo original,
4: claro,
5: en la música brasileña, pero en el reggae él es fundamental.
4: Justamente.
5: Fue fundamental. Y otras producciones que él hizo también, como otros álbums que he grabado en Jamaica y Brasil.
4: Claro, el Calle Gandaya.
5: Sí, sí. Calle Gandaya.
4: Y además, pero también él tomó otras líneas.
5: Sí,
4: otro
5: sí,
4: género, ¿no?
5: El álbum Raza Humana, que Gilberto Gil grabó en Taf Gong,
4: sí,
5: en Jamaica.
4: Justamente vamos a escuchar un tema de él.
5: Ah, sí, sí.
4: Que lo grabó con los Wailers.
5: Wailers. Liminha, el productor, que es brasileño,
4: claro,
5: también.
4: Justamente.
5: Sí, sí.
4: Liminha. Así que, bueno, vamos a la música entonces. Vamos a escuchar a Gilberto Gil con dos temas. Uno del disco Extra, que es la canción Extra.
5: Sí,
4: que estuve investigando, y una canción bien espiritual en el fondo, ¿no?
5: Uh-huh.
4: Menciona ahí alguna.
5: Muy espiritual, el bajo.
4: Claro.
5: Es muy presente en esta música, es muy presente.
4: Y además del disco Raza Humana, que lo mencionó, que es del año 84, el tema Vamos a Fugir.
5: Vamos a Fugir, es uno de los más populares de Brasil.
4: Claro.
5: Todos los tocan este tema en
4: sí,
5: Brasil.
4: Planta y
5: todos
4: raíz.
5: Los bares.
4: Planta y Raíz tiene una versión muy buena,
5: sí,
4: que me gusta mucho.
5: Sí, verdad.
4: Así que esos dos temas vamos a escuchar, Extra y Vamos a Huir. Así que
5: muy buena escuela.
4: A poner atención.

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1: Ahí estaba, amigos, entonces, escuchando Gilberto Gil, uno de los padres de la música reggae, también del folclore, digamos. ¿Cómo tienen un nombre en Brasil? La música popular brasileña.
2: La música MPB, música popular brasileña.
1: Claro,
2: sí.
1: Es un concepto que une también muchas.
2: Sí,
1: muchas
2: uno de los principales compositores, sí, Afoxé, él ha traído la música africana también, mezcló con la música brasileña. Con Afoxé, con reggae.
1: Claro.
2: Y su manera de tocar, claro, en la guitarra, que es mucho peculiar.
1: Ah, mira, sí, sí, uh-huh, ahí también hay pequeñas, uh-huh, diferencias,
2: sí,
1: ¿no?
2: Sí.
1: Uh-huh. Y después también está el tema de cómo se fueron mezclando. Estuve investigando un poco, por ejemplo, Olodum. Olodum llegó a la samba reggae.
2: Sí, sí. Olodum creó el samba reggae. Es de Salvador también.
1: Claro.
2: Que Bahía es un estado mucho rico culturalmente.
1: Claro.
2: Principalmente porque la África es muy común allá.
1: Hay conexión, ahí está más cerca.
2: La mayor conexión de África en Brasil es a través de la cultura baiana, uh-huh, de Bahía, y la música.
1: Claro.
2: Olodum es un movimiento, está além de la música, es un,
1: claro,
2: movimiento de rua,
1: claro,
2: que resgata hijos ticos de la rua y enseña música,
1: claro,
2: enseña percusión principalmente.
1: Justamente.
2: La percusión, los tambores, los toques brasileños.
1: Justamente.
2: Samba reggae. Fue un de ellos,
1: claro,
2: que se popularizó.
1: Originario, claro.
2: Originario.
1: Como parte del carnaval también.
2: Parte del carnaval,
1: claro,
2: sí. El carnaval, mezclamos samba con todo. Samba,
1: increíble,
2: reggae, samba rock.
1: Claro.
2: Con todo, samba,
1: sí, pues,
2: jazz, todo.
1: Justo eso hablaba con Denny Conceizao. Él tiene proyectos con que trabaja con infancia,
2: uh-huh,
1: ¿no? Con niños, para darle más oportunidades a través de la percusión.
2: Sí, sí. La percusión es un de más... De instrumentos,
1: claro,
2: más populares en Brasil.
1: Claro, pero, y para alguien que es pobre, por ejemplo, que no tiene mucha oportunidad,
2: uh-huh,
1: conocer una técnica nueva que te puede dar,
2: sí,
1: hasta un,
2: sí,
1: trabajo el día de mañana.
2: Es una herramienta de libertación, uh-huh, ¿no?
1: Claro.
2: De ganar la vida,
1: claro,
2: de poder producir algo, ¿eh? De dignidad.
1: Sí, pues.
2: Sí, sí.
1: Sobre todo en este mundo que vivimos ahora, donde todo parece tan fácil, pero a la
2: verdad
1: vez es tan difícil, ¿no?
2: Sí.
1: Es el trabajo. También, bueno, vamos a seguir con la música. Tenemos a Edson Gómez.
2: Muy buen Edson Gómez. Es un baiano.
1: Claro,
2: también.
1: Justamente. Para
2: muy, muy importante. Yo he asistido a un show de Edson Gómez. La primera vez que asistí fue en Pelourinho.
1: Ah,
2: Pelourinho es un bairro, una locación de Salvador muy importante también, es antigua. Y fue recuperada, fue porque estaba todo mucho degradado.
1: Claro.
2: Hoy una recuperación algunos años atrás.
1: Claro.
2: Y se tornó un lugar muy accesible, todo por el turismo y todo. Asistí. Pude asistir a un show de Edson Gómez en 1994.
1: Mira, antes de Nathy Roots.
2: Antes de Nathy Roots.
1: Excelente.
2: Edson Gómez estaba empezando.
1: Claro.
2: Empezando. Él comenzó en 1989, su primer álbum.
1: Oh,
2: 5 años que él había comenzado. Y un poquito después de Gil.
1: Claro,
2: Gilberto Gil.
1: Claro,
2: es importante como,
1: sí,
2: Gil, pero empezó un poquito después.
1: Claro,
2: sí.
1: Y sigue otra línea también.
2: Otra línea, es un reggae más, un reggae raíz.
1: Claro, más, ajá, roots, más
2: roots,
1: más
2: raíz. Ajá,
1: justamente.
2: Más, es un revolucionario.
1: Con mucha
2: es
1: crítica.
2: Es más cuestionador del sistema, un poquito más que Gil.
1: Mucha crítica, ajá, social.
2: Mucha,
1: claro,
2: crítica.
1: Y Gilberto,
2: sí,
1: llegó,
2: sí,
1: a ser ministro también, por otro lado.
2: Sí, sí, sí, sí.
1: Así que,
2: ¿verdad?
1: Bueno, seguimos entonces con Edson Gómez, Babylon Vampire.

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1: Ahí estaba Babylon Vampire. Qué lindo tema. Tiene unos vientos muy marcados, ¿no? Ahí se nota también la influencia africana y el reggae también roots con la esencia, ¿no? La esencia jamaiquina.
2: A él le gusta la formación de Wailers, muy parecida.
1: Claro.
2: Las voces femeninas, uh-huh. Los metales.
1: Claro.
2: Que es una banda grande.
1: Claro.
2: A él le gusta.
1: Sí,
2: es reggae clásico.
1: Justamente, uh-huh, sí, ¿no? Sí. Hay muchos buenos discos de Edson Gómez, los pueden ir buscando. Está el Apocalipsis, que era del tema que escuchamos. Uh-huh. Y así, Samariña. Uh-huh. Hay, tiene mucha música.
2: Mucha música buena. Investigar.
1: Edson,
2: Malandriña también.
1: Malandriña, claro. Y con crítica social, ¿no? También vamos a tener hoy día de invitado a Tribu de Ya.
2: Que es lo muy, próximo. muy especial.
1: Él hablaba de Marañao, de San Luis, de la Jamaica brasilera,
2: sí,
1: ¿no?
2: La Jamaica brasilera. Y Marañao, el reggae es lo estilo más conocido. Uh-huh. Porque tiene un movimiento allá que se llama radiolas.
1: Ah.
2: Las radiolas son un movimiento popular que millares de personas las siguen. Escuchando, son reggaes, pero es un DJ.
1: Ah,
2: DJ,
1: claro.
2: que solta la música.
1: Es como un sound system.
2: Eso. Un sound system. Y las personas danzan juntas.
1: Mm.
2: El famoso reggae agarradinho.
1: Ah, sí, hay un tema de...
2: reggae agarradinho,
1: claro.
2: Porque la danza es junta.
1: Justamente, sí.
2: Los temas son principalmente temas internacionales.
1: Claro.
2: Porque este fenómeno comenzó por cuenta de las radios caribeñas.
1: Claro.
2: Porque en Marañao se oía las radios, la frecuencia de las radios Caribe, de
1: claro.
2: Caribe, estaban lá también.
1: Claro.
2: Comenzaron esos sound systems.
1: Claro.
2: Mucho común melo de tal cosa, melo de tal. Porque cuando la lengua es inglesa, uh-huh. americana, las personas, la mayoría no entendía, la lengua.
1: Ah.
2: Por ejemplo, una música. And I go down in English.
1: Uh-huh.
2: La persona, el tema es el melo de algodón.
1: Ah,
2: de algodón.
1: Claro.
2: El melo de algodón.
1: Algodón.
2: Mira, es engraçado.
1: Increíble, porque de alguna otra manera va entrando la música, la onda y después el mensaje.
2: Porque el reggae es importante hablar de esto también, porque além de la mensaje, el ritmo es muy mántrico.
1: Claro.
2: El ritmo tiene una energía especial también. Las personas, mismo que no entiendan qué está hablando, sienten.
1: Claro.
2: Sienten la energía del reggae.
1: Claro.
2: Más que la mensaje es mucho importante también, pero el ritmo también contagia por la energía.
1: Como lo primero que uno siente,
2: lo primero
1: que uno ve, que también es muy fidedigna esa sensación.
2: Ajá, sí.
1: Y después uno puede ir estudiando, pues puede ir buscando las letras.
2: Uh-huh.
1: Eso es lo bonito de la música.
2: Tú sabes que el Tribu de Ya tiene los integrantes que son...
1: Claro, son ciegos.
2: Ciegos,
1: claro.
2: Sí.
1: Pero el vocalista...
2: Cuatro. No, Fauzi no es.
1: Él es como el líder, pero
2: es
1: los
2: líder.
1: Músicos...
2: Los
1: sí.
2: músicos son cuatro totalmente ciegos,
1: claro.
2: Y uno la mitad en jerga de uno.
1: Increíble.
2: Apenas uno.
1: Increíble, sí, porque sí. una fuerza...
2: Yo me recuerdo mucho porque cuando comenzamos en Natruz en 1996, yo era una fan incondicional de Tribu de Ya. Mi amigo me gustaba mucho. El Tribu de Ya era un sueño para mí. Después fuimos a tocar con ellos juntos. En el comienzo, comenzamos en 96, 97, ya tocamos con ellos.
1: Claro.
2: Fue sensacional para mí. Es una influencia para nosotros también.
1: Imagínate.
2: Muy bien.
1: No, y aparte que enfrentarse a trabajar así, con una situación de no poder ver, como enfrentarse también a...
2: Sí, a mí me gusta el reggae desde mi adolescencia, antes de Natty Roots. Ya era una fan de Tribu de Jah. Nunca pensé que pudiese tocar con ellos, de conocerlos.
1: Claro.
2: Tribu de Jah. Fue el primero que tocamos juntos.
1: Por qué bonita experiencia, ¿no?
2: Sí, nunca esquecí, inesquecible. Sí.
1: Me imagino, qué linda experiencia. Además, claro, por eso yo siempre digo que el reggae es el género de los desvalidos, ¿no? Como me imagino siempre Israel Vibration, que tienen polio.
2: Sí.
1: Iban con muleta, subirse a un escenario.
2: Sí. Superación.
1: Claro.
2: De superación.
1: Claro. Y en el caso de Tribu de Jah, que llevan muchos años tocando y son, se ve que son personas muy alegres también.
2: Muy alegres, ¿no? Una energía mucho buena.
1: Entonces vamos a escuchar un tema clásico, Regueros Guerreiros. Sí. También tiene una crítica social
2: muy grande.
1: Importante, ¿no?
2: Importante.
1: Del disco Roots Reggae del año 95, Tribu de Jah.

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2: Y ahí estaba el tema Regueros Guerreros. Muy lindo tema, ¿no? También creo que ha sido tocado por otros músicos. Y por otro lado, ya más moderno, tenemos a Punto de Equilibrio.
3: Sí, sí, Punto de Equilibrio de Río de Janeiro, del estado de Río de Janeiro. Yo me recuerdo cuando ellos comenzaron. Sí, cuando tocábamos en Niterói, me recuerdo, fue 2002, 2003, escuché por la primera vez, claro, que le tocaron en lo mismo evento que claro, nosotros. Me llamó la atención el estilo, la pureza.
2: Eso.
3: La pureza del reggae de ellos.
2: Incluso tiene un ritmo como más lento, sí, incluso sí, todavía.
3: Principalmente la formación clásica, claro, dos teclados, uno solamente para marcar la cufa, y otro libre. El vocalista es muy espiritual.
2: Claro.
3: Helio.
2: Sí.
3: Es su nombre.
2: Tiene una voz muy particular.
3: Una
2: también.
3: Voz particular. Y yo, cuando está durante el show, me parece que está espiritualmente, claro, concebido de algo, claro, diferente.
2: Claro.
3: Es muy peculiar.
2: Sí, lo que
3: su presencia, sí, en el palco. Me encanta.
2: Justamente, muy buen disco también. Es uno de los primeros, Reggae a Vida como Amor, del año 2006. Claro, ahí es muy espiritual en definitiva, un reggae muy,
3: sí,
2: muy,
3: sí,
2: fuerte también, pero muy puro, ¿no?
3: Puro.
2: Entonces, también con la crítica social, ¿a dónde va a llegar? Ah, vamos a escuchar ese tema y estamos de vuelta con Isabela Rocha, fundadora de Native Roots, acompañándonos acá en los estudios de Radio Ritoque, en el corazón de Valparaíso. Vamos entonces, ¿a dónde va a llegar?

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1: Y ahí estaba ese reggae de meditación para esta tarde de jueves. Seguimos acá en los estudios de Radio Ritoque. 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Los esperamos por allá. Entonces, seguimos conversando con Isabela. Ahora vamos a entrar ya más en trabajos en los que ella ha participado con Nati Roots. Y no sé qué versión vamos a escuchar de Misteriosa Atracción. Cuéntanos un poco de ese tema.
2: Misteriosa Atracción es una música muy importante en mi carrera. Fue la primera canción que canté lead en Nati Roots. También la composición, la primera letra que escribí en Nati Roots, marcó bastante porque es una nos llamamos ella de soul reggae.
1: Soul reggae.
2: Por la primera vez, claro, mezclamos el soul y el reggae.
1: ¿El soul?
2: Soul, el estilo, S-O-U-L.
1: Soul.
2: Entiendo. Soul reggae.
1: Claro, es como reggae lover también que existe ahí colindando,
2: sí,
1: ¿no?
2: Ajá.
1: Pero bueno, ese concepto no lo había escuchado.
2: Soul reggae.
1: Mira.
2: Hay muchas versiones de ella.
1: Claro.
2: Yo siempre me gustó mis nuevos trabajos. Yo siempre grabé Misteriosa Atracción porque me encanta ella. Ah. Ella desdobra muy bien en muchas mezclas.
1: Claro.
2: Esta versión que vamos a tocar es de Inatura.
1: Perfecto.
2: Que es mi segunda banda. Después de Nati Roots,
1: perfecto,
2: yo fundé Inatura y hice esta versión,
1: okay,
2: que tiene un poquito de soul, jazz, reggae.
1: Perfecto. Ajá. Entonces vamos a escuchar la misteriosa atracción.

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1: Y ahí estaba la versión entonces de In Natura, el segundo proyecto de Isabela, nos contaban, digamos, como banda. Cuéntanos un poco... ¿de ese proyecto sigue funcionando o In Natura siguen tocando?
2: In Natura no momento no. Ah. No sigue tocando. Sus músicas están disponibles en Spotify. Ah, son perfecto. 3 álbums.
1: Ah, perfecto.
2: Todo para, en Spotify.
1: Para que lo puedan
2: In Natura, ajá.
1: Para que lo puedan buscar.
2: Sí, sí, sí.
1: Perfecto. Y también vamos a colocar 2 temas más ahora, Bossa Reggae y Sorriso de Flor.
2: Ah, puede... sí, sí, sí. Bossa Raga.
1: Bossa Raga.
2: Bossa Raga.
1: Ah, ahí está. Está bien.
2: Es una mezcla interesante también que, que mezcla bossa nova, la batida de la bossa nova,
1: claro.
2: Con raga. Que raga es un primo de reggaetón.
1: Claro.
2: Más raga muffin. Raga muffin que viene del Jamaica.
1: Sí.
2: Sí,
1: sí.
2: El reggaetón, porque es una batida parecida, pero no es tan latina como el reggaetón.
1: Claro.
2: Como las percusiones. No, entonces, bossa raga, que es esa mezcla.
1: Perfecto. Y así se llama el tema también.
2: Es una música de In Natura, el segundo álbum.
1: Perfecto,
2: de In Natura.
1: Eso vamos a escuchar. Sí, sí, y Sorriso, sí, de Flor.
2: Sorriso de Flor es una música que se tornó popular en Brasil también, en las radios. Es una balada reggae, más una balada que es el violón. Es una grabación al vivo.
1: Perfecto.
2: Entonces hay esa sonoridad que a mí me encanta, son 3 violones.
1: Ah,
2: 3 violones,
1: claro.
2: Tocando.
1: Mezcla un poco más como balada o folclore.
2: Una balada brasileña.
1: Perfecto.
2: Que tiene un sotaque de reggae también.
1: Eso.
2: Ajá. Es. Que fala sobre playa, sobre cachoeiras, sobre...
1: Las cascadas.
2: Cascadas, sí.
1: Qué bueno.
2: Sí.
1: Bien natural nos vamos entonces a escuchar Bossa Reggae y Sorriso de Flor de In Natura con Isabela Rocha. Ya volvemos.

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1: Así es, amigos, ahí estamos investigándonos, empapándonos del conocimiento y de la historia de la música reggae, en este caso de Brasil. Le agradecemos a Isabel Arrocha que haya venido acá, una artista importante en Brasil y para nosotros también acá en Chile. Así que también vamos a presentar ahora la última parte de algunos cosas de su último trabajo.
2: Muchas gracias. Es una alegría inmensa estar aquí con ustedes. Sí, mi nuevo trabajo tiene una pegada más pop, pero la esencia del reggae continúa porque es mi esencia. Entonces tenemos 6 nuevas músicas. Todavía 2 músicas ya están en Spotify.
1: Perfecto.
2: Yo hice cuestión de grabar en español también para ustedes. Dos temas ya tenemos ellos en español, claro, para presentar para ustedes.
1: Sí.
2: Es una fase pop. Sí, y es un momento que yo estoy produciendo artísticamente también. Ajá. Além de la composición, yo tengo un coproductor que me ayudó a materializar esos arranjos, esta sonoridad,
1: claro,
2: que yo deseé para este trabajo. Es una sonoridad pop, la sonoridad. Y también porque a mí me encantan las radios. Son músicas radiofónicas.
1: Claro.
2: Yo creé pensando también en las radios y pensando en la alegría de todos. Es una música autoastral, como decimos en Brasil.
1: Justamente.
2: Para traer autoastral, animación. Animada. Hablamos así en Brasil. Claro. Animada. Para cima.
1: Claro.
2: Esos temas son pensando en esto.
1: Mira, sobre todo en este mundo donde
2: sí,
1: están pasando
2: sí,
1: tantas cosas.
2: Y con palabras de esperanza, positivas, de fe, de positividad. Como un remedio, ¿eh? Música es remedio, ¿eh? Para alma, para espíritu.
1: Justamente.
2: Entonces, la intención de ese nuevo trabajo.
1: Bien, entonces nos vamos con el primer tema que vamos a presentar, Paz Inmensa. Y que lo pueden buscar también en Spotify, así que vamos a escucharlo, que hable la música. Paz Inmensa.

0: ahí estábamos, amigo, con el primer tema que estamos escuchando del trabajo nuevo, Isabela Rocha, Paz Inmensa, con Buena Onda, ¿no? Good Vibration.
1: Sí. Ah,
0: Rastafari, estamos muy contentos. Y bueno, nos vamos a ir despidiendo. Ya hemos compartido un jueves más. Este es nuestro quinto capítulo. Los invito a comunicarse en Instagram, en @tiemposdereye. Ahí cualquier sugerencia, comentario, saludo, lo vamos a estar revisando y compartiendo. Así que, Isabela, cuéntame qué se viene ahora para ti, para el futuro.
1: Sí, sí. Primeramente, muchas gracias por la invitación. Estoy muy contenta y es una alegría inmensa estar aquí en Ritoque. Todos pueden encontrarme también en Instagram, Isabela con ZWL Rocha. Instagram, Facebook, Spotify, todas mis canciones están allá. Quiero volver para shows en Chile, porque a mí me encanta mucho este país. De esta vez yo traje mis hijos. Claro. Estamos también conociendo el país. Es maravilloso, es muy diferente de Brasil y nosotros amamos Chile.
0: Claro.
1: Sus diferencias, todo es muy diferente de Brasil, interesante. Claro. Para nosotros.
0: Sí.
1: Es esto. Hasta la próxima. Muchas Bien. Gracias. Espero todos ustedes en mi canal de comunicación.
0: Eso. Y vamos a hacer las fuerzas para que puedan estar de vuelta pronto tocando.
1: Estoy lista para venir.
0: En la primavera yo creo que vamos a tener noticias, ¿sí? Para que estén atentos y podamos seguir compartiendo con Isabela Rocha, fundadora del grupo Natural Roots. Así que con esto nos vamos despidiendo con el tema Tiempo de Cosecha. Otro tema de ella.
1: Sí. Es un tema importante también que a mí encanta, porque es siempre tiempo de cosecha.
0: Claro.
1: Si enxergamos de esta forma, claro, como la naturaleza,
0: claro,
1: no podemos perder la cosecha, no. Hay siempre cosecha.
0: Sí, bueno.
1: Sí, a veces más, a veces menos, pero es tiempo de agradecer.
0: Claro.
1: Porque tenemos, es muy importante agradecer y celebrar la cosecha de todo día.
0: Siempre vamos a estar en ese ciclo.
1: La vida es cíclica.
0: Es algo que no para.
1: Ajá.
0: Así que muchas gracias, Isabela, y nos vamos con Tiempo de Cosecha.

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0: Son las 9 de la noche, 26 minutos.
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2: ¿Cómo va el día? Gente que está escuchando la Ritoque, esto es El Detonador y hoy va a estar sonando una banda británica, una banda emblemática del rock alternativo, de la música dark. Por aquí va a estar sonando la banda liderada por Brian Molko. Va a estar sonando Placebo, una de las bandas icónicas de los años 90, de los años 2000, cuando hablamos de rock alternativo. Y la última vez que estuvo presente Placebo en nuestro país fue nada más y nada menos que este año, el 2024, se presentaron en el Movistar Arena en una noche repleta de éxitos, aunque no tantos en realidad. Escuché por ahí varias quejas de gente que decía que no interpretaron varias de las canciones que los hicieron grandes en los años 90, en los años 2000 y en los años 2010. Al parecer faltaron varios éxitos, aunque sabemos que es imposible que puedan tocar todo. Y ese doble concierto, esa doble fecha, porque estuvieron sobre el escenario del Movistar Arena el día 20 y 21 de marzo, también tuvo otra particularidad, algo que a mucha gente le puede parecer mal y a otra gente le puede parecer muy bien, y fue el hecho de que como banda le pidieron al público que no grabasen, que no utilizaran sus teléfonos celulares para registrar el concierto, no porque no quisieran que se compartiera en redes sociales, sino para avivar la experiencia, para que las personas

pudieran vivir el momento y estar totalmente presentes durante el show y no viendo a través de la pantalla del celular. Mucha gente le hizo caso a la banda y no grabaron durante el concierto. La mayoría de los asistentes no grabó, pero hubo una parte minoritaria que decidió de todas formas hacer un registro para la posteridad. Y ahora ya vamos a la música con uno de los grandes temas de Placebo, un tema que al parecer lamentablemente no sonó esas noches en el Movistar. Esto que ya empieza a escucharse se llama Every You, Every Me, en vivo y suena por el detonador.

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0: Son las 9 de la noche, 59 minutos.
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0: Son las 11 de la noche. Un minuto.
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0: Es la 1:01 a.m.
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0: Exactamente las 2 de la mañana.
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0: exactamente las 3 de la mañana.
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0: Son exactamente las 4 de la mañana.
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0: las 6 de la mañana. 2 minutos.
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1: Siete con ocho minutos y les quería contar una cosita. Es una condición y un vínculo el más importante, parte indispensable de la cadena de la vida. Es el paso a la otredad más cercana, en la que se es en la persona diferente y conocida a la vez. La paternidad engendrada o asumida con amor es el motivo de este Ciudad Abierta. Porque papá es el que cría, te invitamos a dejar tu relato o reflexión sobre cómo es ser padre, quién es tu papá y una canción al más 56996186873 o la solicitas en la publicación alojada en Instagram y Facebook @ Ritoque FM. En honor a la dicha de ser padre, al honor de esa condición y rol, y en honor, por supuesto, en homenaje a tu taita, comenzamos esta jornada a 7:09 minutos. Para entusiasmar tu paladar, nos vamos con de la banda Y&T, esto es Black Tiger.

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1: El sonido característico de Ritoc FM y sobre todo la cortina que indica el inicio oficial o tal vez ya consagratorio, ya con el camino andando de este Ciudad Abierta, 7:18 de este viernes 19 de junio de 2026. Horario, por supuesto, en territorio continental chileno, es Ciudad Abierta, el matinal del puerto. Acá en Ritoc FM 107.9 de la frecuencia modulada en Valparaíso, Viña del Mar, desde cualquier parte del mundo, www.ritocfm.cl. Claro, uno a propósito de la compañía que te generan los padres, también uno puede decir, oye, ¿en qué momento van a llegar los muchachos? Acá va a llegar el bueno del Nico. Quizá el Nico está con labores paternas en este momento, que lo dejaron extenuado. Pues bien, 7:19, va llegando la gente. Vamos a hablar sobre eso de ser papá, como dijeron, como dijo Tiro de Gracia, ¿no? Aunque lo dijo en un tono y en un contexto y con un sentido mucho más crítico, ¿no? Por el contexto en el que se desenvolvía, ¿no? La canción y la letra. Pues bien, lo que yo le invito a usted, ¿no? Es la reflexión, ¿no? Sobre cómo es ser padre, ¿no? Así también, ¿quién es tu padre? ¿Quién es tu papá? ¿No? Y una canción a propósito de. Es decir, como les planteo al inicio de esta jornada, la paternidad no se es sin el otro cercano, esa llamada prolongación que eres tú y a la vez es otro u otra. En fin, usted ya me entendió. Más 569-96-186873. Freddy Espinosa muy tempranito nos dejó su comentario. Hola chiquillos, buen día. Mi papá simplemente fue el hombre más importante en mi vida. Todo lo que hizo por mis hijos. Ahí llegó Nicolás. Todo lo que hizo por sus hijos. Todo lo hizo por sus hijos. Solo teniendo sexto básico y viniendo del campo. Petorca, para ser más precisos. Fue mi inspiración hoy y siempre. Para él y todos los papás y todos los que somos somos esta bella canción de YouTube. Sometimes you can make it in your own. Que es lo que solicita Freddy Espinosa. Muchas gracias, querido Freddy Espinosa, y gracias por compartir tu experiencia a propósito de la paternidad. Querido Nico, ¿cómo está? ¿Cómo están esas lagañas? Muy grandes las lagañas, ¿no? ¿Usted produce lagañas grandes, lagañas aceptables?
2: Buen día, Diego, buen día para todos. Qué bueno que es viernes. Sí. Las lagañas, yo produzco poca lagaña, pero yeah. Poca lagaña porque duermo poco. Y lloro poco mientras duermo también. Pero a veces produzco.
1: Yo, para serle bien honesto a usted y con toda la audiencia en este momento, puede estar en la casita recién estirándose, tal vez saliendo de la ducha rumbo a la pega, tomando desayuno porque van a trabajar en casa y no tienen que correr a ninguna parte, o está...
2: ¡Qué maravilla eso!
1: Claro,
2: ¡qué maravilla eso!
1: Justamente. O estar en tránsito a alguno de los destinos, ir a dejar a los niños al colegio, a la escuela, al liceo, etcétera, a la universidad, o va usted rumbo a la pega, etcétera, ¿no? O viene de un carrete, ¿no? Y está haciendo como que, no, yo también soy súper serio, ¿no? Y pues, ¿viste que te ha pasado eso? Que, oye, listo, vamos todos en la micro, pero tú venís de una conga y la gente va a la pega, ¿no? ¿Alguna vez te ha pasado, alguna vez, no?
2: Ha pasado, sí. Y sobre eso, quiero detenerme en el tema del desayuno de la gente que no tiene que ir a trabajar, porque hay gente que se prepara desayuno los días de semana, yo no tengo el tiempo, ¿no? Pero la tostada, el huevo, la palta, el queso crema, toda esa cuestión que... No, yo no tengo tiempo, pero envidio a esa gente, quiero decirlo, don Diego. Mire. Envidio a la gente que toma ese desayuno eterno en la mañana, los días de semana. Los fines de semana puede ser. Los días de semana no tengo tiempo.
1: Justamente, no tener tiempo para el desayuno y otros que pueden tenerlo, lo cual celebramos, ¿no? Sobre todo.
2: Celebramos, envidiamos, sí, por supuesto.
1: Yo quiero ser bien preciso, porque en la semana tuvimos diferencias lingüísticas respecto cuando hablábamos de los planetas y los lugares que nos gustaríamos conocer. A mí, la verdad, no me gustaría colonizar ninguna parte, ni tampoco envidio, ¿no? A las personas, porque si yo envidiara, en este caso, tendría cierta voluntad de arrebatarle ese gusto. La verdad es que no quiero quitarle nada. Bueno, pero son cosas, son enredos. Querido Nicolás, por favor, guíanos, ¿no?, sobre alguna cosa que te haya llamado la atención de este planeta, tal vez la dimensión nacional o tal vez internacional. Cuéntenos.
2: Yo, por ser viernes, don Diego, bueno, usted ya colocó la encuesta, la pregunta del día, que es sobre el Día del Padre, que es el día domingo.
1: Y no estamos
2: hablando. Sí. Tengo el honor, el gusto de haber trabajado con su padre, don Diego Bravo. Yo trabajé con su padre en el Radio Valentín Letelier, o sea, así de viejo soy. Trabajé con su padre, ahora con usted. Espero terminar mi carrera con su hijo, trabajando con su hijo, para hacer toda la línea genealógica, el árbol. Pero hábleme de su padre, don Diego. Cuénteme de su padre.
1: Mire, me pillaste volando bajo, ¿ah? Mi papá, para quienes no lo conozcan, su nombre es Enrique Bravo Lamas. En esta dimensión, fue una persona con muchos amigos, una persona muy querida, muy querible a la vez, fanático de la radio. Yo creo que es inevitable citar a mi padre para al momento de pensar, oiga, ¿y por qué tú estás haciendo lo que estás haciendo? ¿No? En el caso, si me estoy hablando a mí mismo. No, es inevitable. Enrique Bravo Lamas es mi padre. Probablemente parte de su información genética se está expresando de manera cabal en estos minutos junto a ustedes. Tuvo un programa de música antigua, ¿no? O llamemos la música antigua, lo que nosotros también hacemos, ojo, también es música antigua.
2: música antigua, todo es música antigua.
1: Bueno, y yo me juré en mi vida. Yo cuando escuchaba a mi viejo, uy, pero esta música antigua, no puede ser que te guste la música antigua. Bueno, y aquí estoy, mordiéndome la lengua, viendo o sintiendo cómo.
2: Y él le está escuchando también riéndose.
1: Justamente riéndose, ¿no? Con la autoridad correspondiente a un padre, ¿no? Y una persona muy informada, no le gustaba que le dijeran culto, pero la verdad es que una persona bastante culta. Dejó esta dimensión en marzo del año 2014. Y bueno, su presencia vive de forma particular, genuina, en este mensajero. Así también mis hermanos, que también viven su presencia a su manera, ¿no? Bueno, dicho esto, ya que me dejaste. Me pillaste volando bajo. Bueno, vamos a ir con una canción que le gustaba mucho a mi viejo, sobre todo uno de sus intérpretes, grupo de intérpretes, es la banda nacional, la Orquesta Wambalí, y lo que escuchas a continuación es El Bodeguero.

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1: Olvidé decir, ¿no? Bueno, me adelanto, vamos a ordenarnos un poquito. La pregunta del día, ¿cómo es para usted ser padre? ¿Qué representa para usted su papá, ¿no? Sea el biológico o quien lo crió, que es lo más importante. Y una canción pertinente al +56996186873 o en la publicación alojada en Instagram y Facebook, a saber, @ritoquefm. Ahí pues dije arroba. Vamos a puro arrobar. Lo último, antes de darle nuevamente la jugada, ¿no? Delegarle la voz a usted. Olvidé decir que mi padre fue conductor. Olvidé decir que mi padre fue conductor de un programa.

0: música, ¿no?, seleccionada por mi papá, música considerada antigua, sobre todo latinoamericana, muy experto del tango, la conga, los boleros, ¿no?, e historias, ¿no?, historias del país o historias latinoamericanas que amenizaban el relato y la música de mi padre. Ahora sí, querido Nicolás.
1: Don Diego, un conmovido Diego Bravo, y la verdad es que yo puedo agregar que conocí a Enrique Bravo Lamas, a don Enrique Bravo Lamas, trabajé con él, como decía, lo conocí en la Valentín Letelier, y bueno, cuando mi jefe, Ronald Smith, él me pedía que yo redactara o escribiera las presentaciones de los programas de la radio. Tenía dos programas su padre, si no me recuerdo. Uno era aquellos años y tenía un programa más. Que también iban los fines de semana, o los jueves, me parece. Sí. Y yo, a mí me tocó escribir la presentación del programa de Enrique Bravo Lamas, y después presentarse en el mismo Enrique Bravo Lamas. Él me tenía que aprobar los textos y decir, sí, me gusta, no me gusta. Y él me dijo, me acuerdo, porque iba en la semana él a la radio a grabar, y me dijo, escríbelo, y próxima semana no me muestres el texto, sino que preséntamelo al aire, quiero escucharlo. Y... trabajé en la semana y cuando llegó el turno de Bravo Lamas, lo juntamos en la Valentín Letelier con Hugo Fabres, que era el musicalizador de la radio en ese minuto. Sí. Estaba Hugo Fabres, Enrique Bravo y yo, y me dijo, play, quiero escuchar lo que escribiste. Y ya grabado con locutor y todo, y él escuchó atentamente y me dijo, me gusta tu estilo. Así que nada, fue un honor para mí trabajar con don Enrique Bravo Lamas. Quería decir eso. Un tipo que sabía muchísimo de música. Muchísimo. Y tenía, insisto, dos programas. Un programa que era aquellos años y tenía otro programa que lo hacía con un músico. ¿Se acuerda usted?
0: Sí, en la noche de los discos vivientes.
1: Ese. Gran programa. Sí. Nada, una maravilla don Enrique Bravo Lamas. Solamente eso. Sí.
0: Bueno, y usted, su condición, dimensión de padre, ¿cómo la vive? ¿Cómo ha sido eso?
1: Mire, yo para mí es difícil, es de público conocimiento que tengo una hija, Sofía, 16 años, muy adolescente, en una etapa muy, muy adolescente, muy intensa, todo es muy intenso en la adolescencia, don Diego. Pero como yo tengo, digámoslo así, superé la adolescencia hace dos semanas recién de que soy adolescente, todavía puedo decir que la entiendo, la entiendo mucho. Es una mucha intensidad, ¿no? Ser padre no es nada fácil porque no existe un manual para ser padre, no existe una aplicación, nada, que nadie te va a salvar. Uno se equivoca nomás, comete errores, pero es un milagro la paternidad. Ahí hablamos de errores maravillosos, yo te puedo decir que un milagro es la paternidad, sí.
0: Sí, y sobre todo, bueno, reafirmando el rol de crianza, pues en este caso la presencia.
1: Muy bien decía usted el hecho de que, más allá del padre biológico, eso lo crió, ¿no? La crianza es lo más importante, claro.
0: Sí, justamente. Entonces, en honor a ellos, considerando que no tendremos, ¿no?, Ciudad Abierta este domingo, que es el día en el que se celebra o conmemora, en fin, usted como lo aborde, la paternidad, ¿no? El día del padre, el día del papá. Estamos en esta jornada hablando de aquello. Querido, si quieres, podemos salir un poco de este tema, ¿no? Y no sé si
1: tiene. No, lo dejamos sobre la mesa y avanzamos.
0: Avancemos, sí. ¿Tiene algo del Mundial, alguna cosita que conversar? Yo también harto que conversar.
1: Antes del Mundial, yo tengo una encuesta.
0: Una encuesta, señor.
1: Una encuesta que parece liviana, pero es muy seria. Define muchas cosas. Upa. Muchas cosas. Usted me tiene que decir, del 1 al 7, porque esto es un estudio universitario que vamos a hacer usted y yo. ¿Qué puntaje le da, ok? A cada situación que yo voy a poner sobre la mesa.
0: Me encanta esto.
1: Estamos claros, ¿cierto?
0: Fabuloso, ya. Sí.
1: Son 9 preguntas. Voy con la primera. ¿Qué puntaje le da Diego Bravo a alguien que pide un café y cuando se lo traen mal, pero dice, no importa? No te preocupes, para no molestar al garzón. ¿Qué puntaje le da?
0: Yo le voy a dar un 6,5, porque normalmente esa actitud viene acompañada de mucha consideración por los demás, ¿no? A veces desmedida, ¿no? Entonces, el sustrato de esa decisión probablemente sea un exceso de comprensibilidad por el otro y otra. Y usted, muy bien, muy bien.

0: ¿Qué nota le pone?
1: Yo le pongo un 5,5.
0: Claro, usted, 5,5. Usted es argentino, usted exige.
1: Porque se piensa demasiado en el otro, demasiado.
0: Claro.
1: Número 2. ¿Qué puntaje le da Diego Bravo a alguien que usa el guiño para doblar, está manejando, aunque no haya nadie más en la calle?
0: Le doy un 7.
1: Le doy un 7
0: también, por la alta consideración y de alguna manera es también la expresión de querer algo de armonía en su comunidad, al margen de que las otras personas no las conozcan. Entonces, me parece notable.
1: Es una buena persona, un 7, coincidimos. Ahora vamos a entrarnos acá en tonos más polémicos. Punto número 3. ¿Qué puntaje le da Diego Bravo a alguien que aplaude cuando termina la película en el cine?
0: Yo la verdad le doy un 6, ¿no? Le doy un 6.
1: Generoso.
0: Sí, más temeroso. Solamente, porque el aplauso depende de la película, ¿no?
1: Depende de la película.
0: Porque si nos encontramos con una gran pieza, encuentro que la expresión del aplauso es tal vez un gesto universal de reconocimiento a una creación que conllevó esfuerzo, ¿no? Y que alcanzó, ¿no?, ese sentimiento profundo y a la vez racionalizado que es la belleza.
1: Qué buena respuesta. ¿Usted ha aplaudido películas en el cine?
0: Sí, claro. Y he aplaudido películas yo estando solo viéndolas en mi casa, inclusive. Se lo prometo. Así como grito goles cuando estoy solo en la casa, se lo prometo. Y grito como enfermo los goles, así que... Listo, bueno, mi compañera se ha espantado un poquito. Bueno, ya...
1: Yo también, en la casa, cuando estoy en la casa, no tanto aplaudir, pero sí soy de poner stop en la casa cuando estoy solo, ¿no? Pongo stop y digo, qué buena escena esta, déjame disfrutarla. Y la pongo de nuevo la escena, sí. Claro. Sí. Así que estoy con usted. Sí. Avanzamos al punto 4. ¿Qué puntaje le da Diego Bravo a alguien que escucha audios en WhatsApp en alta voz en público?
0: Ay, no, eso ya empezamos a arriesgar la pasada de curso.
1: Terreno más oscuro.
0: No, ahí yo te estoy imaginando, está ahí escuchando el audio en un viaje bus interurbano entre Calama y Caldera, así te estoy imaginando. No, por ahí.
1: No queremos escuchar.
0: Vamos a colocarle un 2,5, pero así. Y no le pongo un Rogelio más notorio porque soy benévolo. ¿Y usted qué nota le pone?
1: Comparto, un 2. No queremos escuchar, no queremos saber algunas cosas. Avanzo con el punto número 5. ¿Qué puntaje le da Diego Bravo a alguien que te pregunta por mensaje si te puede llamar por teléfono?
0: Depende, mire, estoy imaginando, me han pasado la siguiente situación, me mandan audios así largo, oye, te voy a llamar por teléfono, y te preguntan al final, terrible, porque ya... Mire, si viene escrito, yo encuentro que es un gesto de cortesía, de consideración. Yo le voy a colocar un 6.
1: O sea, usted dice que hay que avisar antes de llamar por teléfono.
0: Es que también depende de las circunstancias. Disculpe lo amarillo, tal vez, del tono de esto, hablar de muchas condicionales, porque hay cosas que se tienen que conversar por teléfono, ¿no? Y a menos que uno no cuente con, digamos, la cobertura para poder hacerle el llamado, ¿no? Hay cosas que se hablan por teléfono, ¿no? Y que no dan para audio, no dan para mensaje escrito.
1: Es cierto, coincido. Uh-huh. Coincido. Uh-huh. Avanzamos entonces al punto 6. Uh-huh. ¿Qué puntaje le da Diego Bravo a alguien que googlea lo que acaba de escuchar para comprobar si es cierto?
0: No, yo le doy ahí un 6,9, ¿no?
1: Un 6,9.
0: Y no le doy el 7 completo solamente por el hecho de... a ver, tal vez de no manejar la información completa, ¿no? Tal vez un poco de esa incertidumbre, pero yo le doy el 6,9 entendiendo que al hacer búsqueda en el buscador predirecto, sea el que usted mencionó u otro, está buscando cerciorarse de lo que escuchó o de lo que él o ella emitió. Me parece también un buen gesto. Con las mejores fuentes, por supuesto. Claro. Por supuesto, exacto, buscando las mejores fuentes. Porque una cosa andar googleando y te aparece, no, sabes que me apareció en TikTok y me aparece un influencer que tiene menos densidad intelectual que, no sé, que una papa frita, a llegar a una fuente autorizada, ¿no? Y más acabada.
1: Claro, no, no, muy bien, muy bien. Yo coincido aquí con Diego Grau, un 6 le voy a dar al que googlea. Avanzo al punto 7. ¿Qué puntaje le da Diego Bravo a alguien que te manda un mensaje para avisarte que te envió un correo?
0: Ah, eso ya nunca viene con un contexto. Oye, sé que te mando un WhatsAppazo, ¿no?
1: Nunca es positivo.
0: No, siempre es como, oye, hay pega, hay mucha pega, está urgido de algo. No, mira, la verdad es que como no representa casi nunca algo o positivo o gracioso o amigable, no, yo ahí le pongo un 3,5.
1: Un 3,5 también, un 3 le pongo también. Porque siempre, como usted bien dice, es un cacho. Nunca es algo bueno.
0: Uh-huh. Claro.
1: Es un cacho. Sí. Los dos últimos puntos. Uh-huh. ¿Qué puntaje le da Diego Bravo a alguien que nunca anda con dinero en efectivo?
0: Mire, ¿pudiendo tenerlo o no? Porque puede ser.
1: Pudiendo tenerlo.
0: Ah, pudiendo tenerlo, que nunca está con dinero en efectivo, no, le doy un 4.
1: Un 4. Es el que nunca anda con sencillo, digamos, en el bolsillo.
0: Claro, porque remarquemos, pudiendo tenerlo. Si es que está
1: pudiendo acá, tenerlo, estamos porque, hablando de pudiendo tenerlo.
0: Pudiendo tenerlo, claro. Si está Cortina de Lucrecia, bueno, entonces ahí...
1: Está bien, un 4, un 3, un 4 está bien,
0: un 4.
1: Y por último, ¿qué puntaje le da Diego Bravo a alguien que baja el volumen de la radio para estacionar?
0: Alguien que baje el volumen de la radio para estacionar. Mire, solamente por tal vez yo inferir, ¿no? Un gesto de. No sé si la palabra es cortesía, pero de supuesta civilidad, ¿no? Yo le voy a dar un 6.
1: Mire, me sorprende, sí. Sí, bueno, se dice que la gente que baja el volumen para estacionar es para tener todos los sentidos bien enfocados, ¿no? En estacionar. Uh-huh. Así que yo le voy a dar un 5, para ser un poquito más riguroso, porque por si la canción era muy buena o por si estábamos usted y yo al aire,
0: claro,
1: justamente, ¿no?
0: Por ejemplo, así como te estás estacionando, no sé, en una cancha, y bajaste la música por eso, no, pero si te estás estacionando, no sé, en Uruguay con Victoria en la esquina entre dos colectivos, ya, te la doy, o en una bajada, en general Maquena se tiene que estacionar entre dos autos y tiene poco sueño, Se la doy. Así que, oye, claro, me encanta este tipo de encuestas, la verdad. Me encanta.
1: Bueno, esta fue una encuesta. Me encantó también hacérsela. Un placer, don Diego. Un placer.
0: Oiga, pero no me esté despidiendo, vos. No se esté despidiendo.
1: No. Separamos con canción y volvemos con todo.
0: Sí. Vámonos con YouTube. Esto es Sometimes You Can't Make It In Your Own.

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2: Qué bonita canción puso usted a esta hora de la mañana, ideal para este momento, la verdad. Lo felicito.
1: Mire, felicite a don Freddy Espinosa, que fue el que solicitó esta canción de YouTube. Creo que una de las bandas más queridas respecto a nuestra audiencia, ¿no? Nuestra audiencia tiene su ideal guardado para
2: YouTube. Es su favorito, sí.
1: Sí, sí, sí, lo tiene, sí, lo tiene. Sí, sí, sí, lo tiene ganado. Sí. 7:49 bueno, minutos, de a poquito, ¿no? Tanto la región metropolitana, donde usted se ubica, y la costa, ¿no? La bahía de Quintil en Valparaíso, empiezan a ganar de a poquito, ¿no? Un poquito de luz, un poquito de calor, si se puede decir, algo de temperatura, para que nuestro cuerpo empiece a sacudirse y empezar a realizar los quehaceres y nosotros acompañándolos. 7:50 minutos, querido Nico.
2: 7:50 minutos del viernes 19 de junio. Voy con los resúmenes de los partidos de ayer.
1: Ay,
2: del
1: por
2: Mundial.
1: Favor, por favor. No vi nada, así que estoy atento a lo que usted me diga.
2: Chequia con Sudáfrica empataron a 1.
1: ¿Se sirvió el grupo?
2: Lo vi,
1: ya,
2: pero...
1: ¿Se sirvió el grupo?
2: Sí,
1: ya,
2: sí, sí.
1: ¿Se sirvió?
2: Sí. Suiza 4, Bosnia y Herzegovina 1, goleada de Suiza. Sí.
1: Por lo que tengo entendido, por lo que pude leer, digamos, muy, muy de sopesón, ¿no? El conjunto suizo se le abre el arco ya en el segundo tiempo. En un momento tiene una ráfaga de goles. Una ráfaga de goles en la cual.
2: Sí, claro. Una metralleta de goles, sí. Hablando de metralleta de goles, ajá. Canadá 6, Qatar 0.
1: Sí, primer triunfo de la selección canadiense en la historia de los mundiales.
2: En la historia de los mundiales, sí, primera goleada, por supuesto, sí. México 1, Corea del Sur 0, este lo vi y lo sufrí, porque me pregunté, ¿qué pasa con Corea del Sur? Que todo el tiempo había visto unos videos de Corea del Sur que hacen un entrenamiento especial, muy específico, muy riguroso,
1: sí.
2: Muy riguroso.
1: Sí, sí, esos videos en los cuales están trabajando con poleas, ¿no? Y con máquinas ideadas, por ejemplo, para aguantar choques en medio del juego.
2: Sí, lo vio, usted vio el mismo video que yo.
1: Sí, sí, sí, lo vimos. Mire, la verdad es que ahí estaría bueno conversar con preparadoras o preparadores físicos y conocedores del deporte, porque... los primeros que, fíjese que este tipo de técnicas, ¿no? Máquinas inclusive para este tipo de disciplinas tienen ya larga data. Hay algunos, hay registros de hecho que en el fútbol alemán y el fútbol inglés, sobre todo el alemán, empezaron a llevar a la práctica este tipo de entrenamientos, ¿no? Con maquinarias, pero lo cual... tampoco garantizaba absolutamente el triunfo.
2: Exacto.
1: Entonces, bueno, son cosas, ¿no? Por lo que tengo entendido, bueno, fue un 1-0. Tremendo lo de México, tremendo.
2: Tremendo lo de México.
1: Porque ya doblegó a Sudáfrica, que no es un equipo fácil. Y bueno, y aquí el partido, uno de los partidos del grupo, en este momento México, ya se clasificó para la segunda ronda del Mundial con este triunfo.
2: Es el primer clasificado, de hecho, México.
1: Sí,
2: de hecho, quiero decir que, si no me equivoco, los dos, hasta ahora, si es México, Canadá y Estados Unidos, dos de tres ya están adentro de la próxima ronda, ¿cierto?
1: Claro, porque Canadá el primer partido empató, si no me equivoco.
2: Sí,
1: sí. Sí. Está casi listo, está prácticamente listo.
2: Bien, los partidos para hoy viernes vamos a hacer la siguiente dinámica. Por supuesto que Diego Bravo va a decir por cuál va y yo voy a tirar un dato de cada país.
1: Me encanta.
2: A las 3 de la tarde, Estados Unidos versus Australia. ¿Por cuál va Diego Bravo?
1: Voy para Australia.
2: Para Australia, por supuesto, sí. Dato, Estados Unidos, le cuento. La cadena Fox de Estados Unidos ha tenido que explicarle a algunos estadounidenses que Messi no iba a jugar para Estados Unidos este Mundial. Al parecer, algunos fanáticos pensaban que porque jugaba en la MLS, debía jugar también en la selección nacional. Dicho esto, la cadena Fox lanzó un comunicado explicando. Voy a leer textual porque esto es real. Buenas noches, fanáticos del fútbol. Lionel Messi no jugará para Estados Unidos esta noche. Aunque es jugador del Inter de Miami, su selección nacional es Argentina y no es elegible para jugar con Estados Unidos. Impresionante.
1: Claro, todavía falta un poquito de instrucción no básica para masas de población estadounidense sobre el fútbol. Y respecto a Australia, ¿qué nos puede dejar, querido?
2: Australia tiene más canguros que personas. Los canguros superan en número a los habitantes y juntos con los emús aparecen en el escudo nacional porque son animales que no pueden caminar hacia atrás, simbolizando el progreso constante. Mira. El 90% de los habitantes vive cerca de la costa australiana, ya que en el gran interior del país está dominado por el desierto. Por último, usar protección solar en Australia es obligatorio, don Diego.
1: Sí, justamente.
2: A las 6 de la tarde, dígame.
1: No, solamente quería agregar para de repente nosotros los incautos, todos nosotros, ¿no? Que la capital de Australia es Canberra.
2: Es cierto, para nosotros los incautos. A las 6 de la tarde, Escocia versus Marruecos, ¿por cuál va Diego Bravo?
1: Voy por Escocia, pero creo que Marruecos tiene todo para vencer.
2: Sí, cierto, sí, yo también, sí. De Escocia le cuento que el animal nacional de Escocia es el unicornio, criatura mitológica símbolo de pureza. Y Escocia tiene la mayor concentración de pelirrojos o colorines del mundo.
1: Mire.
2: Marruecos, por su lado, en Marruecos está la universidad más antigua del mundo. Y en Marruecos es tradición comer con la mano, pero el Corán indica que solo se debe utilizar la mano derecha, ya que la izquierda es para la higiene.
1: Mire, rápido, a ver si lo pongo en aprietos. Capital de Escocia.
2: Capital de Escocia es Glasgow.
1: Edimburgo.
2: Edimburgo, mire.
1: Capital de Marruecos.
2: Capital de Marruecos es en.
1: Está cerca de acá.
2: Casablanca.
1: Sí, señor, Casablanca.
2: Casablanca, sí.
1: La capital de Marruecos, ¿no?
2: A las 20 horas, 20:30. ¿Por qué? ¿Por qué 20:30? No sé, pero 20:30. Brasil, Haití. ¿Por cuál va usted?
1: Mire, me encantaría que ganara Haití, ¿no? Me encantaría que ganara Haití, y creo que no está tan lejos las posibilidades, ¿no? Vamos a hablar sobre todo algo que involucra a Haití y nuestro país, porque es la noticia del momento, que es importantísimo. Dilucía, lo vamos a hablar en el segundo bloque, si usted gusta. Tengo algo preparado respecto a eso, si no, me lo largo después, ¿no? Mire, yo creo que Brasil tiene todo para ganar, no obstante, Haití es un rival ya complicado y lo va a hacer esta noche. Después del descontrol de Clásicos al Toque, nos iremos con parte del elenco del programa a disfrutar alguna cosita para ver el fútbol.
2: Muy bien. Brasil es el séptimo país más poblado del mundo, con 221 millones de habitantes. Uh-huh. En la selva amazónica existen hasta 67 tribus que no han tenido contacto con la vida moderna. Uh-huh. ¿Se acuerda de la ley de música chilena del 20%, don Diego?
1: Lo recuerdo perfectamente.
2: Bueno, en Brasil existe la ley del 50% de música brasileña en todas las radios.
1: Okay.
2: Haití, por su parte, es la primera república negra del mundo.
1: Sí, señor.
2: Es el único país del mundo fundado por una revolución de esclavos. En el siglo XVIII, Haití era el país más rico del continente. Por último, Haití no tiene presidente porque lo fusilaron hace 5 años.
1: Sí, fusilamiento que... fue, al menos lo que pudieron pesquisar en la época, fueron a través de sicarios y sicarios que trajeron de Colombia, ¿no? Que operaron para aquello. Respecto a la primera revolución de esclavos de la historia que logró ser república, ¿no? Que se convirtió en república, que es la acaecida en Haití, esta se efectuó a fines del siglo, este sería el siglo XVIII, ¿no? Y principios del siglo XIX. Y tiene como emblema, ¿no? O al menos que quedó en la historia de esta gran revolución, Toussaint Louverture, que tiene canciones, ¿no? En honor a él, entre ellas Santana, ¿no? Carlos Santana le hizo una canción y es maravilloso, ¿no? Es maravilloso ese tema, ¿no? Toussaint Louverture, que es un personaje clave, ¿no? De esta historia de revoluciones en Haití.
2: A las 23 horas, Turquía versus Paraguay. ¿Por cuál va Diego Bravo?
1: Turquía-Paraguay, bueno, ambos muy necesitados. Yo quiero que gane Paraguay.
2: Usted quiere, yo también. Sí, yo también. Turquía es el único país del mundo donde existe el postre de pollo.
1: ¡Me está ahí!
2: Según la Iglesia Católica, uh-huh, el jardín de Edén, donde estaban Adán y Eva, cuando ocuparon la tierra, vivían en lo que hoy es Turquía. Hoy yo me pregunto, ¿por qué vas a poner a Adán y Eva en el mismo lugar donde vas a poner la manzana de la discordia? Pongamos a Adán y Eva en Turquía, ya que todo el mundo es un paraíso, y pongamos la manzana en Estados Unidos, pongamos la manzana en Noruega, no sé, más lejos, ¿no?
1: Justamente, justamente.
2: Tienen un puente muy famoso que une dos continentes, Europa justamente. Y Asia. Paraguay, por su lado,
1: el estrecho del Bósforo. Disculpe, el estrecho del Bósforo.
2: El estrecho del Bósforo, sí. Paraguay es la única bandera del mundo que tiene dos lados, ¿no? Un escudo de cada lado. En el anverso tiene el escudo nacional y en el reverso tiene un tesoro. En Paraguay existe la única sopa sólida del mundo.
1: Sí, ¿sabía usted eso? Sí, sí, señor. No recuerdo. ¿Tendrá el nombre por ahí? Porque creo que es una preparación maravillosa.
2: Ah, es que se conoce como sopa sólida ya, pero no tiene un nombre particular. Y Paraguay es bilingüe, porque hablan español y hablan guaraní. De hecho, la palabra che no es argentina, es guaraní. Y significa yo, es un pronombre personal.
1: Sí, justamente.
2: Hasta aquí los partidos que se juegan hoy, don Diego. Hacemos una breve separación de bloque y después, bueno, volvemos con todo lo demás.
1: A sus órdenes y a servicio del pueblo, nos vamos entonces al corte. Siga en Ciudad Abierta, 7:59 minutos.
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1: Ocho con cinco minutos, segundo bloque de Ciudad Abierta en Ritoque FM, 107.9 de la frecuencia modulada en Valparaíso, Viña del Mar, desde cualquier parte del mundo, www.ritoquefm.cl. Nicolás.
2: Estaba viendo la imagen que teníamos una gaviota ahí en la cámara, fue maravilloso eso.
1: Sí.
2: Maravilloso, compartíamos con...
1: Póngale nombre.
2: No, estábamos viendo la gaviota ahí en la cámara y dije que agradable, que ella está ya en actividades, ¿no? Volando.
1: Era señorita, entonces, por lo que tengo entendido es Mariela, ¿no? Que está ahí cumpliendo, digamos, sus labores de gaviota mamá, ¿no? Va a ir a buscar algún tipo de pescadito, ¿no?
2: Un alimento ahí.
1: Sí, sí.
2: Un alimento.
1: Creo que es casera ahí de Avenida Uruguay o en Caleta Portales, por ahí tiene sus caseros.
2: Aprovecha las ofertas hoy, el tempranito ella.
1: Sí, justamente, Charlie Cuello, mándate alguna oferta, boba. Oiga, querido Nicolás, soy todo oídos, el pueblo ritoquero también. Sí.
2: Es bueno que sea todo oídos porque le voy a contar una historia y usted, precisamente, lo adelantamos en el bloque anterior, uh-huh. Vamos a poner un poco serios. Voy a introducir con esta historia y después Diego Bravo va a desarrollar, ¿sí? Uh-huh. La pregunta que se hace el informe es: ¿qué está pasando en Chile con los niños haitianos? ¿Cierto? Uh-huh. Entonces voy a introducir esta historia, uh-huh, y usted después desarrolla. Parto. Uh-huh. Todo parte con una cifra. Más de 200 niños haitianos hoy están con paradero desconocido en Chile. Porque desde la fiscalía advierten algo más inquietante: esa cifra podría ser mayor. Uh-huh. Entonces, esto parte en el año 2005, cuando un vuelo charter aterrizó en Chile. Por si no saben, un vuelo charter es cuando una persona o una empresa o una institución arrienda un avión para un viaje específico. En este caso, con niños, niñas, adolescentes haitianos que llegaban a Chile bajo la figura de reunificación familiar. Hasta ahí todo suena correcto, pero obviamente algo tenía que pasar. En ese vuelo llegaron 486 menores acompañados por solo 12 adultos, o sea, docenas de niños dependiendo de un puñado de adultos. Y no siempre había vínculo familiar, o sea, no siempre eran niños con sus papás. Uh-huh. El propio Ministerio Público lo dice, podría haber un grupo muy organizado detrás. Se investigan delitos graves: tráfico de menores, se investiga sobornos, se investiga falsificación de documentos. Esto hoy es noticia, pero esto no explotó ahora, aclara el informe. Hay antecedentes previos. El exdirector de Migraciones, Luis Eduardo Tayer, ya había advertido en 2023 sobre vuelos con niños en condiciones irregulares e incluso presentó denuncias. En julio pasado, Migraciones advirtió sus sospechas contra Arajet, Aruba Airlines y Galistair por la operación de vuelos charter desde Haití y República Dominicana. La entidad aeronáutica mantiene abierto un proceso infraccional contra la primera empresa, mientras que las otras dos no han solicitado realizar nuevas rutas hacia Chile. O sea, las señales estaban. Mientras tanto, una auditoría revisa los casos, toca puertas, busca direcciones, y el resultado es que decenas de niños simplemente no están donde debieran estar. O sea, no hay un rastro, no hay un registro, no hay certeza. Ahí es cuando el gobierno empieza a reaccionar y se activa una fuerza de tarea especial. El objetivo es ubicar a estos niños y reconstruir el camino que siguieron. Ahora, desde la UDI, diputados piden a la fiscalía citar como sujeto de interés al propio Luis Eduardo Tayer. Uh-huh. La pregunta aquí es: ¿quién permitió que esto pasara? Ahora entra en paralelo en escena UNICEF. Y no lo hace en tono diplomático, y UNICEF está pidiendo celeridad, transparencia y claridad en los mecanismos de búsqueda. La pregunta es: ¿cómo entraron? ¿Con quién? ¿Y por qué hoy nadie sabe dónde están estos niños haitianos? Uh-huh. Don Diego.
1: Bueno, el material, ¿no?, es bastante sensible porque, como habíamos indicado, ¿no?, minutos antes, ¿no?, en el bloque anterior, son niños los involucrados, ¿no? Entonces, más aún provenientes de otro país y de un país que está más convulso que antes todavía, ¿no? Un país que ha estado en permanentes situaciones de complejidad institucional, social. En este momento la situación es mayor porque son pandillas las que tienen controlada, al menos, ¿no?, la capital, Puerto Príncipe, donde Y que tiene muy complicada la situación para toda la sociedad haitiana residente en su territorio nacional. Pues bien, en cuanto a la precisión, ¿no? Que es la noticia de la semana, ¿no? Según la Contraloría General de la República, en una auditoría, hay que ser bien precisos en esto, porque las cifras se han ido actualizando en la medida que ha transcurrido el día, ¿no? Sobre todo el día de ayer. En una auditoría filtrada, ¿no? Hay que dejarlo en claro. Auditoría número 41, filtrada al medio de comunicación Canal 13. Al menos hay 64 niños sin que se sepa su paradero, quienes llegaron durante fines de 2024 y todo 2025, acompañados de eventualmente tutores delegados para estos casos, ¿no? Aquí en el documento reservado que cita Canal 13 dice lo siguiente: de tales inspecciones en terreno se constató que 41 de los niños y niñas adolescentes se encontraban la dirección señalada en su respectiva solicitud de reunificación familiar, en tanto que los 64 restantes admitieron situaciones tales como que no vivían con el adulto responsable de su reunificación familiar, o que no se encontraban en el domicilio al momento de la visita, o que no vivían en la dirección registrada. Ojo, el asunto, ¿no, querido Nicolás? Es que todo indica que es la Contraloría la que no sabe dónde están, ya que hasta la hora en que emito estas palabras, no se registran haitianos buscando a sus hijos o familiares menores de edad. Ha sido muy profusa, ¿no?, la comunicación que ha tenido las redes sociales de Haitianos en Chile y la activista Michel-Ange Joseph, quienes denuncian un uso político partidario de este caso por parte del gobierno y su sector político. Yo creo que ese aspecto también es bastante relevante, porque en este momento, ¿no?, a esta hora, no hay haitianos buscando niños, ¿no?, provenientes de estos viajes, ¿no? Pero sí, ¿no?, este Instagram, bueno, que reúne a haitianos en Chile, denuncia otros casos, ¿no?, otros casos de digamos, de despojo de niños, ¿no?, de despojo de niños que no tienen que ver con este viaje, sino que tienen que ver con otras situaciones, ¿no? Ahora, otro aspecto destacar es que y que también viene siendo el aspecto más a consensuar, ¿no?, transversal en este aspecto, ¿no?, en este sentido, es que los mecanismos de reunificación familiar están siendo imprecisos, poco claros, y en muchos casos denotan la incapacidad de los organismos estatales para abordar este asunto, simplemente porque no tienen directrices para estos fines, o sea, no tienen un documento, un protocolo, en fin, para abordar las diversas situaciones que envuelven a los casos de reunificación familiar, que no solamente ocurre con la comunidad haitiana en Chile, sino con las otras comunidades extranjeras. Ahí le puedo seguir añadiendo cosas, no sé si tiene usted algo para agregar.
2: Sí, no, yo le quería agregar también que lo que me perturba a mí es la poca seriedad en cuanto a las cifras de la cantidad. De hecho, tengo 200 que tengo ayer y ahora Bío dice 184. Entonces, ni siquiera eso tenemos claro, porque hay... Usted me acaba de decir 41, después me dijo 64. No, ahora acá tengo Bío.
1: Sí, disculpe que lo interrumpa, porque este es un asunto importante que requiere precisión. No, en lo que yo citaba del informe de Contraloría filtrado a Canal 13, ¿no?, es que de la cantidad que tenían, ¿no?, 41 fueron hallados y 64 faltaban determinar su paradero. No obstante...
2: Del total
1: que tenían. Pero no obstante, fíjese la poca seriedad, como usted dice, de las cifras, porque viene primero la fiscalía y también el exdiputado Udi, Juan Manuel Fuenzalida, quien fue uno de los originadores, ¿no?, de esta investigación a raíz de una denuncia que ingresó a inicios del año 2025. Así que tenemos cifras que van cambiando día a día. Es más, durante el transcurso del día de ayer se han informado el paradero de al menos, ¿no?, de al menos 10 menores, ¿no? 7 de ellos, reportaba Chilevisión, estaban escolarizados. Así también otros que van apareciendo en graneros. Mega Noticias también encontró a algunos de ellos. Y llama la atención también el tono, ¿no? Llama la atención el tono y la rapidez que con la que diversos voceros de derecha han instalado en el debate mediático la posibilidad de que mafias de trata de personas estén presentes en este caso. No obstante, hasta el momento, hasta el minuto que estamos emitiendo, ¿no? Estas palabras, no hay denuncias por parte de haitianos en torno a esta situación. Así que...
2: Claro, esto es lo es raro. Primero que nada, eso es raro. Segundo, sí. Otra cosa que también es muy raro es que, ¿cómo hacen para viajar niños menores de edad sin adultos, sin tutores? ¿Con qué papeles entran al país? ¿Cómo viajan esas personas? Bueno, se entiende que se supone que los esperan los padres aquí. Eso entiendo yo por reunificación familiar. Uh-huh. Espero que sea eso. Tal vez yo no estoy entendiendo, pero uh-huh. hay un proceso que está todo muy irregular ahí, ¿no? Ahora estoy leyendo un titular que dice que reportan que 7 niños haitianos fueron encontrados uh-huh. en Estación Central viviendo hacinados y con tutor. 7 niños que no estaban con sus padres. Entonces, esto está todo muy desordenado ahí, don Diego.
1: Está todo muy desordenado y por supuesto que aquí el consenso que parece surgir, ¿no? Cómo se afinan, ¿no? Cómo se aclaran, sofistican los mecanismos de reunificación familiar. Porque el otro elemento a considerar es que hay que ver las casuísticas, ¿no? Aquí no tengo ningún ánimo de defender la gestión del gobierno anterior, por supuesto, ¿no? Sino que el ánimo de esclarecer esto, porque vaya, que la posibilidad de que este asunto sea utilizado, ¿no? Como con fines partidarios, ¿no? E instalando situaciones que todavía no están comprobadas, como que ellos hayan sido víctimas de trata de personas, es bastante proclive, ¿no? Bastante proclive. Por ende, al menos desde esta tribuna, ¿no? Queremos ser lo suficientemente rigurosos, ¿no? Para estar informando esta situación y no estar lanzando acusaciones al voleo. Y otro punto a considerar también son las dinámicas de los migrantes, porque entendamos que es muy normal, es muy común que los migrantes, sean haitianos o de otro país, lleguen a vivir a un lugar y prontamente cambien de lugar de habitación y eso no se actualice, esa información no se actualice, por ejemplo, en aduana internacional
2: o las migraciones,
1: en migraciones, en fin, las autoridades correspondientes. Entonces aquí lo que tenemos acá, me parece lo más claro, es la imprecisión de información. Lo cual no claro. está generando de verdad claridad. Es muy, muy explícito, ¿no? La comunidad de haitianas en Chile, al menos manifestada en sus redes sociales, haitianos en Chile, en decir que no están buscando ningún niño de estos mecanismos de reunificación, ¿no? Más bien tienen otros problemas acaecidos con ya instalados en Chile, ¿no? Ya le sugería hace unos minutos.
2: Es bueno, lo más grave, yo creo que, mira, voy a pecar de ingenuo, si se quiere. Uh-huh. Yo creo que esto parte con una ayuda humanitaria que hace Chile a Haití, donde esto parte, me acuerdo que en el gobierno de Bachelet, donde uh-huh. llegaban los vuelos y estaba UNICEF también involucrado. De hecho, conozco a alguien que trabajaba en el asunto, así que sí, me acuerdo de esto. Pero el punto es, ¿dónde están los padres de estos niños, ¿no? Uh-huh. Esa es la pregunta. ¿Y dónde están los adultos responsables? Porque que un niño entra a un país es raro, es raro.
1: Claro, y también hay que aclarar los casos. Yo, si bien también infiero y remarco, ¿no? La poca pulcritud, el desorden administrativo con el que esto implica, justamente en pos de aclarar ese desorden, no podemos estar lanzando acusaciones al voleo, ¿no? Y no podemos ser tan imprecisos con cosas tan delicadas, ¿no? Como esta.
2: Claro, un tema muy sensible.
1: Me llega un comentario de Macarena, me dice, no les interesa, se refiere a la actual administración política del gobierno, no les interesa encontrar a nadie. Recordemos cómo piden denunciar a los trabajadores del CEFAM y colegios que aducen tener niños ilegales. Creo que lo que quieren hacer es desprestigiar tanto a la izquierda como para que no salga que no salga por un periodo más, ¿no? Es decir, dice Macarena, o se da a entender que hay un interés político partidario, ¿no? En la instalación de discursos, sobre todo lo que yo mencionaba sobre eventual trata de personas, que en este momento, a esta hora del día, no está comprobado en este caso.
2: Claro, hay que Una pregunta muy sensible, como bien dice usted, así que hay que tener mucha cautela y mucho cuidado al hacer declaraciones.
1: Así es, señor. Querido Nico, si quiere podemos salir de este asunto que es bastante escabroso. Invitamos, ¿no?, a las personas que nos escuchan a informarse a cabalidad, ¿no? A cabalidad. Las notas, al menos lo que a mí me ha parecido, que apareció en medio de comunicación, sobre todo quienes han accedido a la información por parte de Contraloría. Voy a mencionar los medios que han estado cubriendo esto con información, digamos, filtrada, ¿no? Es Canal 13, Mega Noticias, y Bio Bio Chile y Chile Visión.
2: Bio Bio Chile.
1: Sí, sí. Han sido los quienes han accedido a la información.
2: Yo saqué la mayoría de mi informe de Bio Bio, sí.
1: Ajá, justamente. ¿Alguna cosita más que hablar 8:20?
2: Mire, yo para no despedirme con de este viernes, con este fin, de esta semana terrible, con una noticia tan amarga, traje una última buena noticia. Oh. Una última buena noticia. Cuéntame. Una buena para Chile traje. Sí, señor.
1: Vamos, por favor.
2: Porque sí, porque no todo es fútbol también. Chile se coronó campeón por equipos femeninos en Sudamericano de tenis de mesa.
1: Vamos.
2: ¿Qué me dice, don Diego? Aplauso para
1: Chile. Vamos, vamos.
2: El Team Chile, que es Daniela Ortega y Valentina Ríos, se coronó campeón por equipos femeninos de Sudamericano 2026 tras vencer este martes, la semana pasada, a Brasil en la final disputada en el Parque Estadio Nacional. La figura chilena fue Daniel Ortega, que ganó dos partidos. El primero a Victoria Salzburger y la definición contra Yulia Takahashi. Para Valentina Ríos, por otra parte, su triunfo también fue una revancha debido a algunas derrotas que tuvo el año pasado en instancias similares. Dijo Valentina Ríos: jugamos mucho con el corazón y como equipo. Sabía que no podíamos perder porque estábamos jugando en Chile y afortunadamente le dimos esta alegría a la gente que nos acompañó. Uh-huh. Felicitaciones entonces a la Federación Femenina de Tenis de Mesa, campeonas, y felicitaciones.
1: Ya pues, felicitaciones a aquellos. Vamos a leer algunos comentarios que llegan a raíz de lo que estamos hablando.
2: Dice
1: Dieguito Nicolás, se le saluda. Dieguito, te equivocaste con la capital de Marruecos, la capital es Rabat. Oye, tienes toda la razón. Me encanta que me corrijas.
2: Yo me quedé pensando precisamente por eso.
1: Sí, tienes toda la razón.
2: Yo me equivoqué en las dos capitales, las dos, no te preocupes.
1: Tienes toda la razón, gracias por la corrección en vivo. Charlie del Paso, soy seco para las capitales y una de las más difíciles es Australia y Canadá, para la gente común. Canadá es Ottawa, ahí ya no me caigo.
2: Canadá es Ottawa y Australia es Canberra,
1: sí,
2: lo dijimos recién.
1: Sí, ahí. Y me caí con Marruecos. Muchas gracias, Charlie.
2: Yo me quedé pensando porque sabía que Casablanca es muy famosa, pero no recordaba la capital de Marruecos.
1: Justamente. Vamos ahí a corroborar esta información porque si es que alguna vez Casablanca fue la capital mientras... No vamos a chocar con la cámara, querida Carla, no te preocupes. Ahí ya vamos en los próximos minutos a ingresar con Vibra con Carla, Carita Novoa, que llega con una parrilla pero nutridísima, ¿no? Para el siguiente bloque. Así que se prepare el distinguido que nos acompaña en Ritoque FM y en Ritoque TV. Por acá, no, quiero escucharlo usted, querido. Quiero escucharlo usted.
2: No, escuchemos respetable antes de despedirme.
1: Bueno, sí, vamos a leer por acá. Tenemos, hola Diego, buen día. Soy Natalia Leiva de Valparaíso, en honor a mi padre hermoso, llamado Guillermo Leiva Ardizoni, que ya está en el cielo. Quiero pedir la canción The Boxer de Simon and Garfunkel. Me decía que era su favorita por la melodía suave. Un besito al cielo para mi viejito hermoso, que hizo lo mejor que pudo con lo que tuvo a disposición. Un abrazo y que tengan todos un lindo día y un descansado fin de semana, dice Natalia Leiva.
2: Grande Natalia, le mandamos un abrazo a ella y un abrazo del cielo a su padre, por supuesto.
1: Justamente, la música y este espacio y los aciertos que podamos tener van en honor a esos padres que están próximos a celebrar, o usted que está en esta dimensión está honrando, ¿no? La gracia que tuvo de conocer y haber sido traída o traído al mundo gracias, bueno, ¿no?, a la labor biológica o de crianza de él.
2: Con estas palabras de Diego Bravo, yo me marcho, me retiro, le dejo mi lugar a Carla Loboa. Así que buen fin de semana, disfruten a sus papás, sean felices y que lo pasen muy bien.
1: Te mando un abrazo, querido. Oye, háblame por si te va a venir a Valparaíso y quieres participar del descontrol de la tarde, ¿ah?
2: Hecho, le hablo.
1: Un abrazo, querido. Muchas gracias, Nicolás Arguirós. ahí del planeta informativo, ¿no? Que nos acompañó en esta jornada, como ha sido durante toda esta semana en Ciudad Abierta, 8:24 minutos. Nos vamos con Simon & Garfunkel, The Boxer.

0: 8:30. Estamos en... No, la mitad del programa. ¿Qué pasó, Carlita? ¿Cómo estás, querida? Bienvenida. Aguántame, aguántame. Aquí
1: no, estoy en vivo. Ah, había desaparecido por unos segundos. Bien, estaba viendo ahí Rosario si estaba conectada, ¿no? Ahí está Rosario, ¿no?
0: Rosario, ¿estás por ahí?
1: Ay, la... Sí, Rosario Salinas, ¿estás por ahí? No te veo en la cámara, tesoro.
0: ¿Nos escucha, Rosario? Si quieres podemos adelantar algo por mientras...
1: Sí.
0: Por mientras esperamos...
1: Sí, Rosario Salinas, ¿estás por ahí? No te veo en la cámara, tesoro.
0: ¿Nos escucha, Rosario? Si quieres podemos adelantar algo por mientras...
1: Sí.
0: Por mientras esperamos
1: a Rosario Salinas, que es nuestra...

a aspectos, ¿no? Técnico. Esto es Ciudad Abierta. Nos vamos a ir con... Esto es Before You Accuse Me, de Creedence and Clearwater Revival. No, Creedence Clearwater Revival.

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1: Así es, ¿no? La magia de la radio-televisión en vivo. Ahora sí, 8:32, todo tuyo, la conducción, querida Carla.
2: Ay, sí. Oye, me encanta este tema de Enya, Only Time, me encanta. Es como volver a la vida, es como reiniciar el espíritu, el alma, porque hoy día vamos a reiniciar y tenemos una gran invitada, que es Rosario Salinas, que está ahí en pantalla, que todavía no la voy a presentar. Pero, como yo decía en la publicidad ayer en Instagram, en TikTok también decía, dentro de los 4 años en Vibra con Carla, en la Ritoque 107.9, nunca hemos hablado sobre la espiritualidad, sobre la sanación, sobre las emociones, porque vivimos día a día ajetreados, estresados, y vivimos por inercia, ¿no? Y de repente no nos reconectamos con uno mismo. Y con Rosario Salinas, que es mi gran invitada, que lo hemos planificado hace mucho, mucho tiempo, yo la conocía y vamos a contar nuestro reencuentro y encuentro, que fue un encuentro bastante mágico. Y también nos va a presentar de un libro, una autora de un libro, ajá, bastante bonito, con respecto al tema de la sanación, de la reconciliación con uno mismo, de la magia femenina, de la fuerza femenina, del fuego femenino también. Así que, bienvenida, Rosario. Buenos días. No se escucha, Rosario, ¿cierto?
3: Dale, Rosario. No, se quedó pegada de nuevo.
2: ¿Rosario está por ahí? No escucha.
3: Mientras esperamos que Rosario vuelva a conectarse, tal vez son cosas de la radio,
2: son
3: televisión.
2: Son cosas técnicas nomás.
3: ¿Podemos seguir hablando?
2: Sí, lo que pasa es que con Rosario Salinas nos conocimos en una salida espiritual. Uh-huh. Y tú sabes que a mí me encanta este tema de conectarse con uno mismo, porque vivimos día a día, como te decía al principio, ajetreados, estresados prácticamente. Uh-huh. Querida Rosario, ¿te puedes conectar? Estás con mala señal, querida. O sea, hoy día el universo nos está diciendo que te cambies de lugar. Y la energía femenina dice, en este momento estamos revolucionando el internet, porque estamos ahí con muchas ahí interferencias, pero ninguna, no hay nada malo en este momento.
3: No,
2: ya,
3: no hay nada malo.
2: Perfecto, ahí te puedes conectar, habla nomás, para escucharte, porque no te escuchamos. Habla. No te escuchamos, Rosario. No. Nada.
3: Angelito, por favor, eso. Ahí
2: nos
3: pueden.
2: Angelito,
3: pueden
2: que nos puede ayudar, por favor, Angelito de la Guarda.
3: Sí,
2: dulce compañía, no me desampares, ni de noche ni de día, Angelito.
3: Sí, Angelito nos va a ayudar en este momento. Mientras nos puede contar.
2: Sí.
3: Es de esos viajes que me estabas contando.
2: Sí, son salidas espirituales, reconexión con la vida, con la energía, y de repente uno tiene que pensar que de repente tenemos el derecho y el deber y la necesidad de conectar una tierra. La única forma de conectar una tierra es conectarnos con nosotros, con la naturaleza. Tú sabes que yo subo cumbre, me encanta, es mi gran terapia.
3: Cumbres bariátricas.
2: Cumbres bariátricas, ha sido muy exitosa, así que se han sumado mucha gente. Y lo que con Rosario, obviamente, que es como terapeuta emocional, espiritual también, más que nada lo que vamos a hablar hoy día, tratemos de que se conecte ahí, porque hay una falla técnica y de conexión. La idea es eso, es poder

0: obviamente sanar en relación a lo que he enfocado en la vida sobre la sanación después de un colapso mental, emocional, y sobre la resiliencia. No sé si te ha pasado a ti, Diego, alguna situación especial sobre ser resiliente.
1: Creo que encarno, ¿no?, tanto mi propia experiencia como la de muchos otros, y así viceversa, ¿no? Creo que somos muchos los que estamos en caminos de resiliencia, ¿no? De buscar esa fortaleza que parece misteriosa, parece escasa, o aparece, o tal vez de paisaje nuboso, ¿no? De alcanzar, pero que estamos en eso, justamente.
0: Sí, lo que pasa es que yo creo que para poder conectar con la gente que nos está escuchando, mira, no importa la situación que estemos, vamos a continuar con el programa porque hay que continuar. Uh-huh. Esperando,
2: aquí
0: Rosario
2: estoy.
0: Está. ¡Ah! La energía femenina está acá.
1: Vamos, al fin.
0: Rosario, querida, bienvenida. Mira, todo pasa por algo en esta vida, así que funcionó, que eso es importante. Y te estaba ahí adelantando un poco porque con Rosario nos conocimos en una situación bastante bonita.
1: Ajá.
0: Yo siempre creo que el destino o la energía vibran cuando tienen que vibrar, cuando hay una situación donde necesitamos juntarnos entre personas. Y Rosario decía, y no me acuerdo mucho la frase, pero utilizó una frase muy bonita cuando nos encontramos. Y esto también gracias a otra amiga con un amor eterno que le tengo, a Cintia Chang, que me está escuchando por acá. Y ella es la que me llevó a ese encuentro. Y ahí conocí a Rosario. Rosario, bienvenida. Un orgullo tenerte acá porque es un programa bastante emotivo, espiritual, fuera de todo lo que yo he hablado durante 4 años. O sea, es algo muy fuera de lo normal, pero yo creo que es necesario. Es necesario reconectarse para volver a conectarse. Rosario, ¿nos podrías presentar sobre tú, como autora, tu libro? Por favor. Gracias, porque para poder iniciar este encuentro emocional y espiritual.
2: Gracias, Rita, por invitarme a tu programa. Y bueno, estamos realmente conectadas contigo y con lo que yo hago también, porque todo lo que está dentro está afuera. Y este libro se llama El camino de las sacerdotisas, el fuego del amor sagrado, que es volver a recordarnos a través de las profundidades del alma, a través del femenino, de sentir, pensar y actuar. Entonces, aquí en este libro les recuerdo como un mapa de recordarnos nuestra energía femenina, de conectarnos con el amor a través del sentir. Y lo que está dentro de nosotras es todo lo que está afuera, nuestro autocuidado desde el interior, desde los pensamientos, desde nuestros sentimientos y también desde el afuera, en la alimentación, en el cuerpo físico.
0: Y en la conexión también, Rosario, en la conexión con los demás también, depende también del cómo uno se trata a nivel interior. Es lo que normalmente habla en tu libro sobre la, también de resiliencia, le estaba preguntando Diego, que eso es bastante potente, porque las personas que nos están escuchando ahora, ser resiliente también es algo súper fuerte y difícil de controlar. ¿Cuál es el enfoque en tu libro de ser resiliente y ese alma de fuego? Y de repente, si nosotros hablamos del alma o el fuego femenino, también a reconectarnos también del amor femenino, también nosotros podemos transparentar el amor femenino al amor masculino. O sea, esto también depende, o sea, depende de la mujer, del cómo uno traspasa y traspasa perfectamente el fuego del alma de femenino a masculino. ¿Tú nos podías profundizar eso?
2: Correcto. Claro, este libro nos lleva a la unión sagrada. Imagínense que nosotras somos capaces de crear vida dentro de nuestro útero, de crear la materia, pero a través del fuego del amor de un masculino y un femenino. Entonces es recordar que dentro de cada mujer viven los arquetipos de un niño, de una niña, de un hombre, de una mujer, de una abuela, de un abuelo. Y todos los arquetipos viven dentro de nosotras. Entonces, la transformación de la mujer es volver a maternar, a sentirnos sostenida por la tierra, sentirnos sostenida por este sentir y activar el sol, que es el divino masculino, el amor, que es el masculino, borrar esas falsas creencias que hemos tenido sobre el masculino en nuestras memorias y programas, y volver a ese corazón de sentir que somos uno, hombre y mujer, pero conociéndonos nosotras mismas desde nuestras profundidades, podemos alquimizar hacia el afuera. Adentro somos el femenino, afuera somos el masculino. Entonces, por eso en este libro yo enseño a las mujeres a que volvamos a ese amor, a que volvamos a ser una unidad, porque juntos creamos vida y juntos vamos a crear una nueva conciencia en el afuera. También recordando a la mujer amante, a la mujer que ama, que hemos olvidado, que oye, se ama a sí misma.
0: Sí, oye, hemos perdido ese tema de la, de no de la mujer amante, sino que del amor a los demás. Yo creo que hemos cambiado mucho en estas últimas décadas, últimos años, con respecto al poder querer, amar, y somos más individualistas hoy en día, querida Rosario, ¿eh? Yo creo que nos falta un poco el poder conectarnos con nosotros, con nuestro alrededor, y más que nada con nosotros. Mira, te voy a dar un ejemplo súper rutinario. Aquí nos están escuchando mucha gente en este momento, y todos ellos están tomando una taza de café de forma muy por inercia. Las personas que nos están escuchando en este momento, un ejemplo súper rutinario, es para poder obviamente romper el hielo con las personas que nos están escuchando, tanto hombres o mujeres. Te está tomando el café, está frente a un computador, está frente a la pantalla. ¿Te das cuenta del aroma, del sabor, de la textura, de la esencia de ese café o ese vaso de agua? O lo que tú masticas, o el momento que estás saludando a tu compañero en este momento que está entrando al trabajo. ¿Sientes el abrazo? ¿Sientes el amor femenino de una persona, mujer? Entonces, yo creo que hemos perdido un poquito la esencia. Tú sabes que yo soy de abrazos, soy de emociones, soy de conectarme. Pero yo creo que si nosotros retrocedemos el tiempo y los años hoy en día, en el tiempo cuando nosotros existía este tema del poder conectarnos con los demás, donde era algo natural conectarnos, abrazarnos, hablar con uno y otro, me recuerdo mucho a mis padres, a mi mamá y a mis abuelos, prácticamente, cuando había esa sensación, ese tiempo de estar con nosotros mismos y con nuestra gente y con nuestra familia. ¿Cuál es la diferencia de la época de antes, querida Rosario? Porque obviamente no nos llevamos con tanto año diferencia, pero la gente hoy en día ha tenido una diferencia a nivel de ser más individualista, que no algo malo, pero estamos a 1000 por hora, estamos en una situación demasiado acelerada. ¿En qué aspecto ha cambiado hoy en día? ¿Cuál es la estrategia y cuál es la recomendación que tú debieses dar en relación a tu libro, en relación a lo que tú haces, porque tú eres terapeuta energética, la parte emocional, la parte de la espiritualidad también? ¿Cuál sería el enfoque, querida Rosario Salinas?
2: Bueno, volver al amor es volver a nosotras mismas primero, y desde ese amor que yo soy, también ese amor se expande afuera. Lo que hemos olvidado es conectar con nuestra presencia, con nuestro presente, con el poder respirar este momento y volver a sentirnos. Cuando estamos en esa raíz de esa presencia divina, que yo soy otro tú y tú eres otro yo, todo el amor vuelve adentro y afuera. Por eso es recomendable conectarse con el presente.
0: Oye, y el tema de, porque es una palabra súper fuerte lo que voy a hablar, pero esto va más allá de lo que podemos analizar, el sanar. Sanar. Yo sé que muchos de nosotros podríamos decir, ya, sanar, ¿qué debo sanar? Sanar las heridas, sanar el recuerdo que me provoca el estancamiento emocional, ser resiliente conmigo mismo, perdonarme y volver a empezar. O sea, son muchas interrogancias, porque hoy en día no podemos estar libres de cosas. O sea, todos pasamos por situaciones difíciles, emocionales, y el tema de ser resiliente también es parte del autocuidado también, Rosario, ¿no?
2: Sí. Bueno, primero que nada, sanar le llamaría a borrar los programas que nos instalaron, que fueron instalados de generación tras generación. Y para borrar esos programas tenemos que encontrarnos presente, con el poder volver a sentir, porque lo que olvidamos es sentir. Nos enseñaron a no sentir nuestras emociones,
0: a ser fríos. Exacto.
2: A no sentir. Volver al diálogo interno desde el agua y el fuego, desde el sentir y la emoción. Por eso es tan importante volver adentro, cerrar nuestros ojos, respirar este presente y decir: aquí estoy, en mi presencia, en mi presente y en mi amor.
0: Oye,
2: y ahí es donde podemos.
0: Sí, lo que pasa es que eso obviamente es parte de la autocuidad y todo, porque para nosotros, si hablamos la realidad, para ti, Rosario, que tú eres terapeuta y trabajas en esto, y te voy a decir súper, como piensa un auditor en este momento, voy a ser súper sin filtro, tú sabes que mi programa es sin filtro, y en este momento puedes decir: oye, la Rosario Salinas, la autora del libro, tanto, es fácil decir sanar y ser resiliente, y esa persona que nos está escuchando nos puede decir: pucha, estoy pasando una etapa súper difícil, donde tengo que tomar decisiones, donde no puedo avanzar, ¿qué puedo hacer al respecto? ¿En cómo puedo partir con eso? Ahora, tengo a un hombre acá, un ser masculino, que es Diego Bravo, y Diego también, o sea, esto no es un tema de ser femenina simplemente, yo creo que vas más allá de sentirme femenina, sino de tomar decisiones que son significativas en la vida. No sé si, Diego, está pasando alguna situación difícil en tu vida donde tienes que tomar decisiones, donde tienes que dejar atrás, sanar y poder que se pueda cicatrizar esa herida que tú has tenido, o sea, algo que te haya afectado. No queremos entrar en detalle, pero ¿cuál es la forma de sanar en tu aspecto?
1: Bueno, ejemplo, yo para en cuanto a sanación, no lo soy. No obstante, sí puedo señalar que más allá de la precisión, porque tú me señalabas que más allá del detalle no es lo importante, sino el sentido de la decisión. Creo que la decisión, el enfoque que uno tome, ¿no?, respecto a aquello que uno decida, debe tener como base el amor. Es lo que entendamos por amor. De hecho, es parte de la pregunta que tengo a Rosario. Rosario, según lo que tú planteas en el libro, puede sonar muy amplio, pero y tú me dirás si es sí o no, pero ¿qué se entiende por el amor en tu libro?
2: Bueno, en el libro yo explico las distintas fases desde el amor. Lo que hemos creído que es el amor a través de las emociones, a través de el afuera, buscar el amor afuera. No nos enseñaron desde pequeños a que el amor vivía dentro de nosotras, de nosotros. Y siempre lo buscábamos afuera, entre mamá y papá. Entonces, en el libro vamos explicando que el volver a tu amor propio, a tu autocuidado, tanto mental, emocional y físico, es volver a recordar dentro de ti lo que es tu amor propio. Y de ahí voy explicando también lo que es el amor en la pareja, en cómo nos relacionamos con un otro.
1: Muchas gracias por tu apreciación.
0: Oye, gracias, Diego, por también tu punto de vista también. Oye, normalmente muchas mujeres están escuchando hoy en día, también hombres y mujeres. Pero más allá, hay muchas mujeres que son mamitas y padres también, y siempre ponen como prioridad a los demás, pero nunca se ponen como prioridad ellas mismas o ellos mismos. ¿Qué pasa a lo largo de la vida cuando uno se va desgastando emocionalmente? Porque ahí también nos enfocamos mucho en el estrés, en la frustración, en el enojo, en ese fuego que era al principio un fuego hermoso, el fuego del alma de la mujer, pero puede seguir apagando poco a poco. ¿Qué pasa al respecto, Rosario? Porque eso pasa también, el desgaste emocional va desgastando a nivel emocional y espiritual también a las personas también.
2: Claro, bueno, En esa parte del libro explico lo que es la mujer amante, que amante tiene un concepto distinto, pero significa volver a amarnos, el hombre como hombre, la mujer como mujer, y hemos olvidado ese arquetipo dentro del matrimonio. Nos volvimos padres de familia, la rutina del trabajo, el sostener a los hijos, pero nos olvidamos de esa chispa que encendió a esta pareja que se enamoró y quiso formar familia. Entonces, no olvidar esa chispa divina, ese amor de comunicación, de conectarnos, sintiéndonos, recordándonos, que ese es el principio del sostén de una familia. Exacto. El amor de pareja, en comunicación, en estar presente, aunque sea un ratito del día, volver a estar presente juntos, como estábamos al inicio.
0: O mínimo, no sé, algo súper, súper simple. Tomarse un vaso de agua o compartir una copa de vino en la noche, conversar cómo te fue, porque los hijos, como llegan, se van.
2: Correcto.
0: Pero la pareja, obviamente, hoy en día es la que se queda contigo. Si hay una transparencia emocional o si hay una ese afiatarse emocionalmente y no ser pareja, sino también ser amigos también. Entonces, el compartir. Yo creo que hay muchas parejas hoy en día que han perdido esa esencia. Y eso porque estamos con piloto automático, ¿no, Rosario? Porque eso también nos está provocando esa pérdida de emoción espiritual. El conectarnos, ese fuego del alma también, lo que habla de tu libro. De ser resiliente, de no fracasar. Ojo, que la palabra fracaso es una palabra súper fuerte. Yo a mis pacientes, bueno, tú sabes, Rosario, que soy psiconutricionista. Y todos los pacientes, cuando van a consulta, me dice: he fracasado, me siento mal, me siento perdedor o me siento perdedora. Yo les digo: tú no estás fracasando, estás volviendo a empezar. Si mil veces fracasaste, mil veces puede volver a empezar. Y eso también es una luz de esperanza de mucha gente que se está frustrando en términos de cambio de estilo de vida, volver a empezar, cambio de trabajo, término de pareja, divorcio, separaciones, entre otras cosas. No simplemente el amor de pareja, sino que el amor propio, como tú dices, de volver a empezar, de reparar esa herida, de volver a levantarse.
2: Correcto. En esta etapa estamos todos, en el fondo, en un aprendizaje nuevo, en una nueva conciencia de que el amor parte por nosotros, por nosotras, por el autocuidado, por el dejar esta vida rápida y detenernos.
0: Exactamente.
2: Detenernos un momento tan solo a respirar este presente.
0: Bueno, son cosas bastante potentes. Bueno, ha sido un programa emotivo, Diego, porque hemos hablado mucho de la alimentación, de la parte psicológica. Bueno, la querida Rosario no es psicóloga, es terapeuta. ¿Qué es lo que haces tú normalmente, querida Rosario, con respecto al tema de la sanación, de la parte espiritual? ¿Tratas a personas también?
2: Bueno, yo soy terapeuta del año 2007, profesora de terapias integradas, soy profesora de danza terapia. También estuve actualmente trabajando en psiquiatría con niños en el Hospital Calvo Mackenna con la transmutación cuántica y Reiki.
0: Qué lindo.
2: Y trabajo en canalizaciones, registros akáshicos, y ese ha sido mi trabajo hace años como propósito del alma. Y bueno, este libro que quiero expandir de todo este conocimiento que me ha llegado, y para que todos tengamos una nueva conciencia de recordarnos.
0: Y el momento también de volver a empezar, siempre es hoy el momento.
2: Volver
0: a empezar, exactamente. Oye, Rosario, yo te agradezco por tu tiempo. Hubieron algunas cositas al principio, gracias, pero siempre, siempre, siempre pasan cosas buenas después de la tormenta. Así que yo te agradezco por tu libro como autora. Te conocí una vez y dejaste una huella en mi presente, porque eres una persona bastante bonita energéticamente. Compartimos mucho, hablamos mucho. Fueron una actividad bastante bonita, bastante potente, hasta el día de hoy lo he recordado. También estuvimos con una gran conocida, no sé si tengo el derecho de comentarla, pero es una actriz bastante hermosa persona. Estuvimos con Rosario, estuvimos con, también con Catherine, hermosas mujeres en este encuentro femenino. Así que yo te agradezco por tu tiempo, Rosario Salinas, autora de su libro, que lo encuentro maravilloso. Invitar a todos también a conectarnos con nuestra parte espiritual, nuestra parte emocional, volver a empezar, y no te sientas fracasado. Nadie es un ser perfecto, y los perfectos son imperfectos también, así que es dejar los invitados también a eso. ¿Y cómo te podemos comunicar, querida Rosario Salinas?
2: Bueno, yo estoy en el Instagram, soy Matriz Creadora, y ahora pronto voy a hacer un taller que se llama Meditación Alquimia, para enseñar a hombres y mujeres a conocer su cuerpo mental, emocional y físico, y que sí, cada uno puede borrar estos programas desde su conciencia y su luz.
0: Sí, mire qué bonito dejar todo invitado con respecto al tema de la autoayuda, del autocuidado, del amor propio, de la resiliencia, de perdonarnos y perdonar, que eso es bastante, una palabra bastante fuerte, ¿eh? Así que yo te agradezco, Rosario Salinas, por tu tiempo. Te abrazo a distancia, un abrazo energético y buena vibra, querida, hermosa, preciosa. Y te deseo lo mejor con tu libro, porque hay mucha gente que sí lo necesita leer y analizar y representarlo en vida real también. Así que te agradezco. Un beso enorme para ti, Rosario.
2: Gracias, Tita, y gracias a tu compañero. Que tengan un lindo día.
0: Cuídate, besitos. Chao.
2: Chao.
1: Qué tremendo espacio nos regalaste, nos regalaron ustedes, ¿no?
0: Sí, es que yo creo que un espacio donde podemos, obviamente, de tener un autoanálisis emocional. Yo creo que todos estos espacios son bonitos, y mi programa Vibre con Carla es esa esencia de vibrar. Vibrar de una forma con paz, de una forma emocional positiva. No todo es positivo en la vida, pero hay que tratar de hacerlo también. Así que yo te agradezco, Diego, por estar conmigo una vez más. Y mandarle un abrazo enorme a Marambito, que está escuchando también. Así que eso, así que tengas un bonito día, Diego.
1: Tú también.
0: Y te dejo una vibra alta acá, bastante positiva. Y eso, me despido. Besitos para todos.
1: Así ha sido este episodio, uno más, y tal vez otro más trascendente, trascendental, elevado, de Carla Nova con Vibra con Carla. 8:59 minutos, concluimos este segundo bloque de Ciudad Abierta. Siga en Rito FM.
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1: Con 2 minutos de este viernes, llegamos el viernes, 9:02, como le decía, 19 de junio de 2026 es la fecha que nos concita. Estamos en Ciudad Abierta, como pueden notar en Ritoque TV, está entrando el solcito. Gracias, Carlita, por dejarnos el sol y para que nos ilumine tanto. Gracias, Carlita, no, de verdad, te agradezco mucho el sol. Usted trajo el sol y usted también me puede iluminar. Siga entregándome esa energía solar al más 569-96186873. ¿De qué estábamos hablando? Se avecina el Día del Padre, el Día del Papá. Y es por eso que en esta jornada de... ¿Dije yo Clásicos al Toque? ¿Dije Ciudad Abierta? Bueno, usted me entenderá, ¿no? Que uno tiene que cumplir subrogancias espirituales, ¿no? Y corporales. Pues bien, la pregunta del día es, ¿cómo es ser papá, no? Como si usted es padre, ya engendró o está criando, ¿no? Que es lo más importante, que es la crianza. ¿Quién es su padre, no? Si es que quiere honrarlo a través de nosotros, ¿no? Y una canción que sea pertinente a aquello, lo puede dejar al más 569-96186873. Lo repito, más 569-96186873. O en arroba Ritoque FM en Facebook e Instagram. Te leo. Vamos por acá, ahora sí, pueblo ritoquero, vamos con los mensajes que dejan acá a este garzonazo de venido al alcalde. Buenos días a todos los ritoqueros, soy Cristian, auditor del Cerro Los Placeres. Quiero enviar un saludo a mis dos hijas, Sofía, de 10 años y Victoria de 6. Son la razón por la que me levanto todos los días y por la cual descubrí que es el amor incondicional. Justamente habíamos hablado en... la editorial que abrió este de Ciudad Abierta, que la paternidad no puede ser tal sin reconocer a ese otro o ese otra que es diferente y semejante a nosotros, que prolongó, ¿no?, nuestra existencia, se podría decir. Por acá nos mandaron otro mensajito, lo escuchamos a continuación.
2: Don Diego, don Nicolás, buenos días, el Pablo por acá. Puta, chiquillos, me toca el tema del día. Lastimosamente no estoy pasando la mejor de las relaciones con mi papá. Y somos tercos los dos, muy tercos, entonces estamos lejos de una solución. Pero igual lo quiero mucho, buen abuelo y tiene otras caídas el hombre. Pero bueno, igual le quiero dejar un temita, porque sé que lo está escuchando. Papá, cuéntame otra vez de Ismael Serrano. Gracias, chiquillos. Me emociona un poco el tema, pero eso. Son las sensaciones que produce la radio y la música. Buen viernes para todos.

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1: No me quedo nunca más solo, solo. 9 con 10 más un minuto, tercer bloque de este Ciudad Abierta, edición de viernes 19 de junio de 2026. Estamos hablando justamente de ser padre, ¿no? La paternidad, qué representa para ti tu padre, qué representa para ti ser padre. Y una canción, la que señalas al más 569-9618-6873 o la publicación alojada en el Facebook, a saber, @ Ritoque FM, iba a decir otra cosa. Bueno, a lo largo de la historia, el paso de ser hombre a ser padre ha requerido ritos de iniciación más o menos contundentes, ¿no? Para demostrar la capacidad de proteger a la descendencia. Los espartanos, por ejemplo, que habituaron la Grecia antigua entre los siglos 8 y 4 antes de Cristo, ubicado en la ciudad de Esparta, tenían un ritual de paternidad que comenzaba con una prueba radical. Al nacer el hijo, el padre no decidía su destino. Debía llevar al recién nacido ante un consejo de ancianos. Si es que el bebé era considerado débil, el propio padre debía acatar la orden de abandonarlo en el monte Taigeto. Si era fuerte, el ritual de aceptación del padre consistía en bañar al bebé en vino puro. Creían que el vino le templaba el carácter para iniciar su crianza como futuro guerrero del estado espartano. Vinacho, ¿eh? Un ritual que está todavía vigente y está un poquito más cercano, ¿no? Es con la tribu Satere Mawe, que habitan en la Amazonía brasileña. El ritual del Tucandeira. Para que un joven demuestre que está listo para casarse, dejar la niñez y ser un padre capaz de proveer y soportar el dolor por su familia, debe meter las manos en unos guantes tejidos llenos de hormigas bala, cuya picadura es considerada la más dolorosa del reino animal, durante 10 minutos, repitiendo el proceso hasta 20 veces. Y en la antigua Roma, ¿no? Esto presente en el siglo VIII y V, el siglo VIII antes de Cristo y el siglo V después de Cristo, en lo que hoy es Italia, el rito del sublatio. Cuando nacía un niño, la matrona lo dejaba en el suelo. El nacimiento no otorgaba la paternidad. El padre biológico debía acercarse y, en un acto ritual, levantar al bebé del suelo con sus brazos. Este gesto simbólico significaba que lo reconocía legítimamente como su hijo, comprometiéndose a su crianza. Si no lo levantaba, el niño era abandonado. Ahí, bueno, rituales ancestrales que estuvieron presentes y otros que siguen. En curso en la historia de la humanidad. 9 con 14 minutos, vamos a leer los mensajes que dejan a este garzonazo. Muy buenos días, Diego Bravo Rayo. Mi padre fue un río de libros, libros y bellas conversaciones. Mi hijo era un río de pasión por el fútbol y la música. Mi hijo es un río de pasión por el fútbol y la música. Y entre ellos estoy yo tratando de mantenerme en tierra firme para continuar el legado de respeto y el cariño a ambos. Acá Titán desde un nublado Valdivia. Para la temática me gustaría escuchar Entre dos aguas del gran Paco de Lucía. Un abrazo a todos los papis ritoqueros y larga vida al rock y la buena música, añadiría yo. Gracias, querido Titán, por compartirnos tu experiencia. Abrazos a tu familia y a tu pequeño. Le acompañamos acá tal vez con otro pedido musical. Tenemos acá: buen día, Diego, alcalde interino, y a todo el séquito de marumbenses y ritoqueros en esta mañana algo más soleada. Con mi querida esposa tenemos una familia de 4. 3 hijos por parte de ella y uno en común. He tratado de ser un buen apoyo para sus 3 retoños, que bueno, ya son grandes, pero nunca están exentos de consejos y ayuda. Y nuestra querubina es un vivo retrato mío, parecido físico y psicológico increíble, aunque claro, ella es más hermosa, se ríe. Pero es algo indescriptible la sensación que da verla, estar con ella y compartir sus locuras, sus logros y también sus rabietas. A su vez, agradezco a mi querido padre que ya 3 años que no está está junto a nosotros, pero que de él he aprendido un millón de cosas, habilidades y ejemplos que hasta hoy me han servido y los llevo como un querido recuerdo en mi memoria. Para ello quisiera ver el tema Father and Son de Cat Stevens o algún tema de Engelbert Humperdinck, que era un artista que le encantaba a mi padre. Oye, Engelbert, sí, yo tengo tuve un profesor, muy querido profesor en el colegio de inglés, que se llamaba, ¿cómo se llamaba? Felipe, y su segundo nombre era Engelbert por este artista. Ya voy a recordar el nombre. Buen San Viernes para todos los retokers, Felipe Gaete desde San Rockers. Ya pues, nos vamos a ir con la música. Esta maravilla que disfrutamos a continuación cuando son las 9:17 se llama Entre Dos Aguas y su autor para la eternidad es Paco de Lucía.

Continuamos con esta jornada dedicada a los papás y la experiencia de serlo. Esto es Engelbert Humperdinck. Me costó decirlo, ¿eh? 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
1: 9:26, tercer bloque de este Ciudad Abierta, que nos tiene hablando de la paternidad. Ser papá, ¿qué representa para ti tu papá? Así también, por supuesto, remarco, no necesariamente tiene que ser quien engendró, ¿no? El padre biológico, sino quien crió, que es lo más importante. Y una canción, por supuesto, para honrarlo, destacar su existencia, al más 56996186873. Vamos por acá con los comentarios que hacen. Iluminados días, alcalde subrogante de la Bravía Ritoquera. Saludos a todos los taitas, en especial a mi abuelo, mi tata, quien me ha enseñado todo lo esencial para que mis manos aprendan a crear el mundo. En lo personal, no he tenido buenas experiencias personales con el tema de la paternidad. Nací guacho y mis padres fueron mi abuelo, mis profesores, mis vecinos y también mi madre. Creo bien en el fondo y con harta fe que algún día la familia volverá a ser la comunidad y no habrá más niños sin hogar, sin familia y sin protección. Mientras tanto, saludos a todo aquel hombre que entrega su energía, sus recursos, su tiempo y su afecto para ver crecer felices a sus crías. Para escuchar, compartiría la canción Todas las hojas son del viento, justamente, de Pescado Rabioso, de su disco Artaud. Vamos a irnos con aquello. Dedicado a todos los brocacoches que vienen al mundo a hacerlo trizas y reconstruirlo desde cero. Aguante el ritoquismo, viva la clase obrera y que se multipliquen los oídos con la capacidad de decodificar los sonidos eternos. ¡Qué elegancia, por favor! ¡Qué belleza para describir su sentir y su vivencia, querido! Te mando un abrazo. Por acá tenemos, buenos días Diego y la radio Ney por acá, me gustaría escuchar cuando estés acá de La Renga para recordar el nacimiento de mi primer hijo. Gracias Radio Ritoque, gracias a ustedes. Vámonos de inmediato con la música, con este tándem argentino. Esto es Todas las hojas son del viento, de Pescado Rabioso.

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1: 9:36, qué lindo se ve la playa en Reñaca, 12 grados, dice la Dirección Meteorológica de Chile, ¿no? O, la, o el servicio oceanográfico de la Armada, la SOA. 9:36, como le decía, en esta jornada dedicada a la paternidad. ¿Qué siente usted al ser padre? ¿Qué le evoca a su papá? ¿Quién lo crió? Por supuesto que no, no siempre tiene que ver con la biología. Usted puede señalar su reflexión, su sentir y una canción al más 569-96186873.

Vamos a leer este mensaje. Buen día, Diego y Ritoqueros. Mi padre era Aurelio Castro, el pasapelículas del cine Imperio. Gracias a eso vi muchas películas gratis desde la sala de las máquinas. Yo nací cuando él tenía 51 años y si estuviera vivo, este año cumpliría 100 años. Amantes del tango, las cebollitas de oro y las carreras de caballo. Me mandaba a jugar a los hermanos Orrego, que estaban en Avenida Argentina con Victoria. Bueno, tengo muchos recuerdos a pesar de que partió a otro plano cuando yo tenía 17. Pido en su homenaje la canción de Cinema Paradiso de Ennio Morricone. Un abrazo grande desde Casa Blanca, José Castro Aedo. Me encanta este tipo de relatos. Y muchas gracias por tu confianza, José Castro, con nosotros. Lo acompañamos acá con Carlita Bocci, hermanita menor. Dice: hola, Dieguito, buen viernes. Qué lindo tema el de hoy. Estoy orgullosa del mejor hombre del mundo, mi papá. Alguien que, sin ser perfecto, me enseñó ser fiel a mí misma y a quererme sin condiciones. Gracias a que siempre me tuvo en el altar que me correspondía, hoy camino con seguridad por la vida y no acepto menos que eso. Con modestia, dice. Por la misma línea del tema, me gustaría escuchar Alive de Pearl Jam. Abrazos para ti de vuelta. Gracias, Carlita. Nos vamos con la música. 9:38. Lo que escuchas a continuación se llama Alive y es de Pearl Jam.

El tema principal de la película Cinema Paradiso es lo que escuchas a continuación, orquestada y dirigida por don Ennio Morricone.

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1: Sí, me gusta dejar al inicio de las cortinas. 9:46 de este tercer bloque, el penúltimo de este Ciudad Abierta de hoy y de la semana, que ha tenido la subrogancia de quien les habla, Diego Bravo Rayo, original alcalde, a decir, garzón de la música, devenido el alcalde. Pues bien, quería comentarles también sobre rituales raros, ¿no? Que tienen que ver con la relación de el hombre y sus hijos. La tribu Aka es vigente, está en la República Centroafricana y en el Congo, presente en ambos países, lo que actualmente son esos países, los territorios políticos. Se consideran los mejores padres del mundo, ¿no? O los consideran como los mejores padres del mundo. En esta sociedad de cazadores-recolectores no existe una división rígida de roles. El ritual cotidiano de la paternidad es el, escucha bien, el amamantamiento simulado. Cuando las madres salen a cazar, los padres pasan horas abrazando a sus guaguitas, piel con piel, y si el lactante llora desconsoladamente de hambre, el hambre le ofrece su propio pezón para succionar y calmarlo mientras regresa la madre. Se estima que casi la mitad del día pasan acariciando o cargando a sus guaguas. Usted, hombre, se imagina eso, ¿no? ¿Se imagina estar amamantando a su hijo, simulando una lactancia, por supuesto? Es bien. Eso es uno de los rituales, ¿no? Y datos que les quería compartir. Dejaremos más información respecto a aquello en los próximos minutos. 9:48. Sí, 9:48. Mis ojitos a veces fallan. Escuchamos a continuación el siguiente mensaje, que dice así.
2: Buenos días, Diguito Radio Cano. Por acá Mauricio de Viña. Y un saludo a toda la manada de Rito Quiera también. En este día, bueno, celebrando a los padres, por supuesto. Yo soy padre, a pesar de que en algún momento de mi vida no quise serlo. La vida me dio vuelta la mano y me dijo, no, vas a ser padre. Y lo soy, soy el padre más dichoso de la vida. Tengo unos hijos exquisitos, maravillosos. Son la cosa más linda que me puede haber pasado. Y disfrutando la concho, tan pequeñitos. Y cuánto se llama, en cuanto a mi padre, puta, mi papá, nada que decir. Se la jugó toda la vida por nosotros, dentro de su precariedad y todo eso, su muchas veces falta de trabajo y todo eso que pasamos en aquellos años. Pero siempre, siempre pensando positivo y siempre saliendo adelante. Y eso es la mejor enseñanza que pude haber dado. Además de presentarme a los Beatles, en su momento mi papá puso la primera piedra del rockero que soy actualmente. Así que gracias, viejito, por todo, y un beso gigante a mis hijos, los adoro, los quiero más que a mi propia vida, la verdad. Y saludo para todos. Pues, y una canción, mira, podría ser una pala del sombrero de Gervasio, o si no, una canción de R.E.M., que es la favorita de mi papá, que es Everybody Hurt. Así que un saludo a la Ritocada, un fuerte abrazo a todos los papás de esta bella comunidad.
1: Te agradezco mucho por el relato, amigo, y la confianza que brindaste en este alcalde subrogante, garzón de la música, y todo el pueblo ritoquero que se encuentra en Ritoque FM 107.9 de la frecuencia modulada en Valparaíso, Viña del Mar, desde cualquier parte del mundo, www.ritoquefm.cl. Gracias, Mauricio. Nos vamos por acá con el siguiente mensaje. Hola, amigo Rayo, aquí Renato de La Dormida. Soy papá también, pero quiero hablar de mi papá y recordar que gracias a él soy quien soy. Él fue camionero desde los 14 años, muy aventurero. Él no tuvo papá, fue alguien que aprendió con la vida, tenía muchas y buenas historias, y a pesar de todas sus carencias de niño, siempre estuvo con nosotros, nos protegió y cuidó. Una persona buena para hablar y contar historias de camiones, pero también sabía escuchar cuando necesitábamos de él. Sabía entendernos y a sus hijos. Fue un hombre bueno y gracioso. Ya van 3 años de su partida y no hay día en que no lo recuerde y no lo vea reflejado en mi propio actuar o en el de mis hijos. Nunca olvido que cuando se fue, en mi pena les pedí a la radio un tema que pusieron de inmediato, haciéndome sentir escuchado y entendido y apoyado. ¿Cómo no voy a querer a la radio Ritoque entonces? Así que gracias a mi padre, a la vida y a la Ritoque. Feliz Día del Padre para todos. Y un temita podría ser de Louis Armstrong, What a Wonderful World. Abrazos.

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1: Hemos llegado al cuarto bloque final de esta semana de Ciudad Abierta. Sí, en subrogancia, también hecho de menos a Marambio, sépanlo. No obstante, ya es momento, ya entramos en tierra definitiva. ¿Cómo es ser papá? En fin, ¿cómo lo vive usted? ¿Qué piensa usted de quién lo crió? Puede haber sido su abuelo, ¿no? Puede haber sido otra figura femenina, masculina, etcétera, ¿no? Que las hizo de padres, lo que entendemos como padres. Asimismo, ya es momento de... Sí, le clamo un rock and roll, ¿ah? Porque sí, yo creo que nuestros papás también les gustaba, sí, la música que nosotros nos concita, sí, algo poderoso. Y yo creo que a su papá también le gusta AC/DC, que le gusta Judas, Metallica, Led Zeppelin, Deep Purple, ¿ah? También les gustan esas cosas, ¿cierto? Le gustan. Pues bien, pido que usted entienda el mensaje subrepticio que hay en mis palabras y que se manifiesta al más 569-96-186-873. Por acá dice, buenos días Don Diego y Ritoqueros del Mundo. No puedo dejar de pensar esta temática sin hacer un humilde homenaje para mi viejo que hace poco partió de este mundo. Gracias eternas, querido viejo, siempre en mi corazón. Ojalá que no lo hayan tocado. Es justamente Piero de Benedictis con mi viejo. Desde el Cerro Bellavista, dice Alexis.

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1: Es Ciudad Abierta que está disfrutando de este viernes, honrando a nuestros padres, a la experiencia de ser papás y las canciones que solicitan al más 56996186873. Estamos por contactar a Federico, sí, 34194738. Estamos esperando que Alexi no nos conteste. Por mientras le cuento que este sábado 20 de junio, qué manera de ver panoramas, ¿no? En el búnker IBG, el sábado 20 de junio, desde las 19 horas, se presentará la gran banda de heavy metal nacional, Inquisición, ¿no? 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Estamos esperando ahí que nos pueda contestar Freddy, ¿no? Vocalista de la banda. Bueno, ya nos contactaremos con Freddy. Por mientras, seguimos escuchando al pueblo ritoquero que se manifiesta al +56996186873. +56996186873. Mauricio Mardones llegó por acá, ¿no? Si no me equivoco, Mauricio Mardones me dice: hola, cantinero mañanero y amigos de la comunidad ritoquera, Mauricio Mardones por acá. Grandes valores nos dejó mi papá, a pesar de haber tenido educación. Me imagino que de no haber tenido educación, ¿no? Quizás le faltó un no. Muchas gracias, viejito, esos valores se les agradece. Él ya no está con nosotros hace menos de un año. Yo como papá soy privilegiado, feliz de tener a mi hija a mi lado y verla crecer desde su nacimiento. Para hoy me gustaría escuchar a Queen con Father to Son. Saludos desde Maipú City, Gris, larga vida al rock. Maestro, muchas gracias por tus palabras. Son relatos como los tuyos, los que me llevo para la casa y probablemente todos quienes nos han acompañado en esta jornada, honrando a la paternidad, reflexionando, por supuesto, sobre ella. Y nos iremos con esta canción de Queen y se llama Father to Son.

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1: Estamos en Ciudad Abierta, 10 con 20 minutos de esta mañana de viernes, 19 de junio de 2026. Estamos, sí, disfrutando de este Ciudad Abierta. Te estoy llamando, Fede. Estamos intentando contactarnos con Freddy Alexis de la banda Inquisición. Pues bien, estamos ahí intentando contactarnos con él. Pues bien, le cuento que este fin de semana tenemos muchos, pero muchos eventos. Entre esos, la presentación de Inquisición en Bunker IBG en Viña del Mar. Esto es con Meet and Greet incluido. Meet and Greet incluido que tendrá a la banda presente. Dale, llámame tú. Estamos esperando contactarnos con Freddy Alexis. ¡Aló, Freddy!
2: ¿Qué tal? ¿Cómo están?
1: ¡Vamos! Si no era yo, eras tú, en fin. De la demostración palpable de que el heavy metal es un género el cual implica mucha iniciativa, mucha disposición para la explosión, para todo, ¿no? Implica energía y interesa en la iniciativa. Querido Freddy Alexis, es un honor tenerte en este espacio.
2: Gracias. Oye, yo también súper contento de que me hayan llamado. Gracias por la oportunidad de estar en tu radio. Y también muy contento de volver a tocar a Viña, sobre todo de ir al Búnker IBG. Además que hay varias noticias súper buenas de este concierto, porque logramos tener algo bien, bien atractivo para la gente, que es una entrada especial. Dos personas van a poder entrar a un precio rebajado, y además, que es lo más entretenido del Búnker, que la entrada al concierto de Inquisición incluye parrilla, compadre. Oh, es con asado.
1: ¡Qué lindo! Oiga, ¿y qué cortecito le gusta a usted para la parrilla?
2: Mira, la verdad, yo soy bastante bastante sibarita, entonces, ponte tú, no sé, pues a mí me gusta mucho el lomo vetado, me gusta harto, me gusta el lomo liso también, aunque sí. Aunque más prefiero el vetado por la grasita y eso.
1: Justamente. Bueno, yo le dejo como recomendación también, si seguramente ya se lo mandó entre pera y bigote y se mandó al buche el tapa barriga, que también es muy buen corte también.
2: Ah, muy buen corte.
1: Sí,
2: muy igual que cuando vivía en Estados Unidos le hacíamos mucho al Flatiron.
1: Ah, qué bueno aquello. Oye, a propósito, quiero retomar lo del honor, ¿no? Porque te decía fuera de aire que el heavy metal es uno de los géneros musicales que más me gustan. Entonces, estar con una banda que desde el año 93 ha llevado el heavy metal nacional por todo el país, que tiene como referentes, digamos, en su banda, dice acá en el sitio web, musicapopular.cl, gran sitio web, ¿no? Que ustedes tienen como inspiración a Motorhead, tienen a Mercyful Fate, claro. En fin, cuéntanos un poco de la trayectoria de Inquisición, porque si no es la primera vez que están en la radio, al menos es la primera vez que están conmigo, así que cuéntanos un poquito más sobre la trayectoria de Inquisición.
2: Uy. Mira, lo que pasa es que Inquisición se funda el 93 y lo funda Manolo Schaffler, sí, cuando estaba tocando en Torturer.
1: Sí, que se va de Torturer.
2: Bueno, junto con dos amigos deciden lanzarse con un proyecto llamado Santa Inquisición, donde probaron varios cantantes en el camino. Bueno, yo me uní por ahí por el 94.
1: Sí, señor.
2: Y grabamos en esa etapa, grabamos el demo el 95, grabamos Steel Vengeance el 96, que es lo que vamos a ir a celebrar a Bunker IBG, sí, los 30 años del Steel Vengeance. Luego Innomini, que es una compilación que editó un sello nacional, y de ahí Black Leather From Hell, y el envío de Live Posthumous, que es el 2001, donde yo cierro mi primera participación en Inquisición, porque después de eso me involucré en otros proyectos. Y ahí, la trayectoria Inquisición siguió. Por supuesto que se grabaron tremendos discos en esa etapa donde yo... Uh-huh. Y comenzamos la gira Preacher and Last. Uh-huh. Y de ahí, obviamente hemos seguido tocando en Perú, uh-huh, en Chile. Nuestros discos se han editado en Argentina, en la Unión, uh-huh, Europea.
1: Maravilloso.
2: Y ahora estamos grabando un disco nuevo. Fuimos nominados a los premios Pulsar el 2015. Uh-huh. Abrimos el show de Judas Priest también con Motorhead. Oh,
1: qué más.
2: Etcétera, etcétera. También.
1: Qué lindo.
2: Mira, uh-huh, abrimos pa Dragon Force, Reaper Owens, uh-huh, Blind Guardian. Uh-huh. Judas Priest con Whitesnake, etcétera, wow, etcétera, etcétera.
1: Sí, bueno, y la trayectoria propia, ¿no? Que tenemos acá los discos oficiales que señala musicapopular.cl, Black Leather from Hell, luego del de Steel Vengeance del 96, Black Leather from Hell, exacto, del 98, Metal Genocide del año 2003, Opus, sí, Dei 2010, Codex Gigas del año Gigas. 2014 y el último en estudio, Preacher and Last, del año 2016. Sí. Aprovecho de consultarte, dado tu experiencia y conocimiento, ¿cómo ves la escena del heavy metal actual, ¿no? Y tal vez hacer un barrido histórico de lo que ha sido desde los inicios de Inquisición hasta hoy.
2: Mira, la verdad, encuentro que la escena del heavy metal el día de hoy está más sana que nunca.
1: Vamos.
2: Así que invito a todos los metalheads, a todos los heavy metaleros de mi región, porque yo soy de la región de Valparaíso.
1: Vamos.
2: A todos los metaleros de Pancho ahí que vayan y que se saquen la salida de cancha. Uh-huh. Esta vez no se coman el pan batido y lleguen al concierto, compadre, porque le vamos a dar con todo el heavy metal y nos vamos a comer un rico asado.
1: Qué maravilloso, qué maravilloso. Yo te tengo una consulta, tú como cultor de heavy metal, ¿no? Y yo como seguidor, amante de heavy metal, yo tengo una impresión que el heavy metal es una prolongación muy natural del hard rock. ¿Cómo lo ves tú?
2: No estoy de acuerdo contigo.
1: Ya. Por eso, porque quería preguntar.
2: El heavy metal, si bien es cierto, tiene raíces en el hard rock.
1: Ajá.
2: La primera banda que utilizó códigos de heavy metal fue Led Zeppelin y Black Sabbath. Uh-huh. Pero la diferencia fundamental entre el hard rock y el heavy metal, uh-huh, es que toma elementos del punk rock, uh-huh, y elementos también del rock and roll, pero en un tono un poco más agresivo. Sí. Entiendo yo que posteriormente, fines de los 80, se le agregan elementos clásicos, barrocos, románticos, muy de la música clásica, pero eso ya venía inyectado desde Zeppelin y desde Purple.
1: ¿Qué es lo que hace? Hablabas de tonos, en fin. ¿Qué es lo que hace al heavy metal en el fondo? ¿Qué es lo que lo hace de temas profesionales?
2: En el fondo el heavy metal es una respuesta, uh-huh, una respuesta en donde cualquiera que se considere metalero de verdad, uh-huh, está en contra del dominio, está en contra de que haya alguien que te diga lo que tenés que hacer. Uh-huh. No importa el color político, siempre vaya a estar en contra. Uh-huh. Porque el heavy metal es un himno a la libertad.
1: Perfecto, perfecto. ¿Y esos dogmas pueden provenir de cualquier parte?
2: De cualquiera. Sí. El heavy metal es el único estilo musical que no tiene clase social, que no tiene religión, que, uh-huh, que es abierta a todo el mundo independientemente de sus preferencias políticas, sexuales, religiosas. Uh-huh. El heavy metal es un, como dicen los curas, es un canto a la hermandad.
1: Oye, siguiendo hablando con Inquisición, aparte de la presentación que tendrán mañana, ¿no? Mañana en Búnker IBG en Viña del Mar. ¿Cuáles son los proyectos en los que está envuelto en este momento? ¿Qué se proyecta con Inquisición en este momento?
2: Bueno, estamos grabando un disco nuevo.
1: Vamos.
2: Estamos también trabajando en un clip. Uh-huh. En un videoclip nuevo, uh-huh, tenemos proyectado, digamos, de aquí en adelante un par de conciertos abriendo bandas internacionales. Uh-huh. Vamos a abrir en septiembre Sonata Ártica y, uh-huh, en diciembre vamos a estar en el Terror Fest junto a Testament, a Municipal Waste y a los Retornados Fallout.
1: Opa. Uy, está interesantísimo el panorama para ustedes. Bueno, a ti, ¿no? Como persona, ¿no? Tal vez inseparable en este rol de vocalista de tu banda. ¿Cómo te sientes al pensar, bueno, oye, voy a estar, bueno, en este tipo de escenas, o ya tienes un recorrido tal que ya te resulta un poquito más habitual pensar esto?
2: O sea, se me ha tornado habitual, pero ojo, tenéis que tener las mariposas en la guata. Si no las sentís, deja de hacer lo que estáis haciendo.
1: Notable lo que acabas de decir. Creo que es indispensable para vivir la pasión.
2: Por supuesto, por supuesto, por supuesto. Los nervios son la... Mira, sobre todo recomendación a los chicos que les gusta el heavy metal y que están tocando recién. Lo más importante para subirse a un escenario es sentir nervios. Porque ese es el primer demonio que tenéis que vencer. El primer dragón que tenéis que derrotar son los nervios.
1: Uy. Sabía que teníamos que hacer esta entrevista porque nos vamos con aprendizaje, nos vamos con conocimientos. ¿Cuál ha sido algún concierto que recuerdes más, o tal vez el primero? No sé, cuéntanos justamente, considerando esta labor pedagógica que estás haciendo, ¿recuerdas tu primer concierto y cómo fue?
2: Sí, lo recuerdo. Recuerdo que partimos, y aquí, mira, ojo con lo que te voy a contar, porque esta es una anécdota de los comienzos de Inquisición.
1: Opa.
2: Nosotros partimos tocando porque la mayoría de nosotros somos del entorno de la Facultad de Música de la Universidad de Chile.
1: Ya. Yeah.
2: Y partimos tocando en conciertos en la Universidad de Chile. Uh-huh. Y en algún momento tocamos con Joe Vasconcelos, con Lucidel, uh-huh, en la Facultad de Música de Arte de la Chile. Uh-huh. Y nos tiraban pollo.
1: No.
2: Y nos gritaban, bájense músicos burgueses, porque cantábamos en inglés.
1: Ya. Yeah.
2: Celos con Lucidel, uh-huh, en la Facultad de Música de Arte de la Chile. Uh-huh. Y nos tiraban pollo.
1: No.
2: Y nos gritaban, bájense músicos burgueses, porque cantábamos en inglés.
1: Ya. Yeah.

0: tocábamos con bandas, en ese tiempo me acuerdo que estaba, se llamaban Garbage Breed en ese momento, y que ahora tienen otro nombre, ahora se llaman Poema Arcanus, y partimos tocando con público extremo, extremo, y fue donde mejor nos recibieron.
1: Mira.
0: Entonces el camino de Inquisición se hizo en conciertos con gente de black metal y de stream death metal. Y ese es nuestro público más fiel.
1: ¿Será que los decibeles o el público mismo de esos géneros del metal está también es bien amplio, ¿no? Es bien receptivo a los otros tonos que puede tener el metal?
0: Es que nosotros también, en ese sentido, el mensaje que comunicábamos en esa época, a la gente de esos estilos les hacía mucho sentido.
1: ¿Y qué he visto que aparte de las canas, por ahí también los kilitos de más que iban dando los años, ¿qué también has visto en el cambio de la escena en cuanto al público, querido Freddy?
0: Chucha, en lo personal, para mí son kilitos de menos en vez de kilos de más.
1: Mira.
0: Pero en el público lo que he visto es que existe el recambio. Existe público muy joven que le gusta el metal. Y eso a mí me da esperanza, porque hace 10 años atrás yo veía que estábamos llegando a la estación terminal del tema del metal. Pero esto se alargó, y se alargó para positivo. Y hoy día confío mucho en la gente de mi región, que nos va a ir a apoyar mañana al Búnker IBG, que vamos a llenar el local. Y que vamos a disfrutar de un rico asado, compadre. Así que, todo bien, yo le mando un gran saludo a las bandas metaleras de Valparaíso, de Viña, de toda la región, en realidad, de los Andes, también porque el baterista nosotros es de los Andes.
1: Mira, ahí la región de Valparaíso es presente en Inquisición.
0: Exactamente, en Inquisición. Inquisición es miti-miti, fíjate.
1: Mira.
0: Porque Manolo Schaffler y Rolo son de Santiago, y el baterista Danilo Estrella y yo somos de Valparaíso. Él es de los Andes y yo soy de la antigua provincia de San Antonio.
1: Ah, fabuloso. Pues bien, dicho esto, van a conmemorar y celebrar, ¿no?, a todo dar el álbum Steel Vengeance, que cumple 30 años. ¿Con quién nos podemos ir, querido Freddy?
0: Perdona, no te di lo último.
1: Sí, si tienes alguna cancioncita que nos puedas recomendar de ese álbum.
0: Ah, por supuesto, hay que partir de inmediato con El Fuego en Alto. Innocent Sinner es lo que les recomiendo yo de ese disco.
1: Nos vamos con aquello. Muchas gracias, Freddy. Escuchas a continuación El Poder, la Fuerza de Inquisición, Innocent Sinner.

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1: Esto fue Inquisición, que se presenta mañana en Bunker IBG. Ahí siga la cuenta Bunker IBG. Le digo de inmediato a Pamelita. ¿Dónde estás, Pamelita? Pamelita, ¿dónde estás? Gracias. Siga la cuenta Bunker, arroba Bunker IBG, y también Inquisición, guión bajo Heavy Metal. Que lo que escuchamos ahora, el primer tema de su primer disco, nos referimos a Steel Vengeance, que fue lanzado hace 30 años. Y escuchamos recién Innocent Sinner. Nos vamos ahora con la información, la pauta que teníamos preparada para este día. Honrado a la experiencia de ser padre, ¿qué nos pasa con nuestros papás? ¿Qué sentimos por ellos? Y una canción. Oiga, respecto a rituales llamativos, ¿no? Tenemos rituales llamativos, tenemos la cubade o la simpatía de parto, la cual está vigente en diversas tribus presentes en Papúa Nueva Guinea y en la Amazonía, ¿no? En lugares distantes entre sí. El ritual es el rito de la cobada, que viene del francés couver, que es empollar. Mientras la madre está dando a luz en una choza, el padre se acuesta en una hamaca en otra cabaña y empieza a imitar los gritos de dolor del parto, quejándose de contracciones simuladas. La comunidad lo cuida a él, escuche bien, le lleva caldos especiales y lo somete a estrictos tabúes alimenticios, ¿no? La lógica de este ritual es simular también que él sufre el parto, ¿no? El hombre demuestra ante la tribu y los espíritus que el lazo místico con el recién nacido es absoluto, reclamando activamente su paternidad jurídica y espiritual. O sea, imitan el dolor del parto. Usted, mujer, probablemente va a decir que se creen estos tipos, porque es justamente la cosa que no van a poder experimentar, y ustedes más encima quieren mansplainear en el parto. Pueden decir eso perfectamente. Yo... En fin, ¿no? El ser humano, ¿no? Deja siempre material, perlitas para su observación curiosa. Por acá me dicen... por acá muy contento está Aníbal, ¿no? Con la presencia de Inquisición. Los Mercyful Fate chilenos, dice ahí. No, pues si lo que le está diciendo por interno es justamente lo que nos intentaremos liberar para la tarde, ¿eh? Para la edición del Descontrol, edición que he hecho mucho de menos realizar junto a Pipe Jefferson Zappa y el bueno de Barma, ¿no? Sebastián Campos, que estará acompañándonos en este clásico saltoque alargado, ¿no? Que tendremos esta tarde, ¿eh? Vamos a trabajar para usted, para que, sí, usted sabe, ¿va? Vamos a llegar completamente con el camino allanado, limpiecito, sacando toda la mugre que hay en el camino. El presidente Porra llega por acá. Hola, mi querido amigo Diego, un gran abrazo de Rocky, un afectuoso saludo del Día del Padre para todos aquellos papás que salen día a día a luchar por su familia. Muchas felicidades para todos ellos. Yo, en mi caso, tuve el mejor padre del mundo, a pesar que no fue el padre biológico, fue lo mejor que me pudo haber pasado en mi vida. Un buen viejo de campo lleno de historia y enseñanza. A él le debo el amor al campo, a la naturaleza. No sé, Guito, si habrán tocado el tema de Gervasio con una pala y un sombrero, ese tema me gustaría escuchar. El presidente Porras dice y agradece nuestra autoridad ritoquera. Nos vamos con la música. Esto es Gervasio con una pala y un sombrero.

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1: Pam, pam, pam. 10:52 de esta mañana todavía, de viernes 19 de junio de 2026. Tal vez, por lo que tengo entendido, tendremos una tarde relativamente soleada considerando el advenimiento del invierno, ya la consolidación del otoño que estamos experimentando en esta parte del mundo. Alcanzamos las 10:53. En lo que respecta a mí, bueno, debo contarles que me siento completamente agradecido de esta compañía. Quisiera contarles también qué cosas nos pasa, ¿no? O qué, o bueno, me van a pasar, ¿no? Que, ojalá así sea. ¿Qué les pasa a los padres cuando van a ser padres, ¿no? ¿Y a qué me refiero, no? La ciencia ha derribado el mito de que los cambios hormonales son exclusivos de las mujeres gestantes. Los hombres experimentan una profunda reconfiguración química al convertirse en padres activos. Hay un bajón de testosterona. La Universidad de Northwestern ha publicado estudios que han demostrado que cuando un hombre se convierte en padre y se involucra en el cuidado diario de la guaguita, sus niveles de testosterona, la hormona ligada a la competencia y la agresión, caen drásticamente, alrededor de un 34%. Se podría decir que la evolución diseñó esto para que el macho deje de buscar parejas o pelear y se concentre en proteger el nido. Bueno, son interpretaciones bien darwinianas quizás, o bien biologicistas. En fin, usted puede hacer la lectura que usted estime, que estime conveniente, por supuesto. Así también hay un subidón de la hormona oxitocina y prolactina. Al mantener contacto piel con piel, jugar y mudar a la guaguita, el cerebro del papá libera grandes dosis de oxitocina, la hormona del apego y la ternura, y prolactina, asociada tradicionalmente a la lactancia, pero que los hombres reduce el estrés y fomenta el instinto de alerta y cuidado. La neurociencia demuestra que el cerebro del padre se enciende en las mismas zonas de recompensa empática que el de la mamá. Mira tú. 10:55. Por acá me dicen, Diego Rayo, buen día. Me convoca también Vicentico con la canción de cuna. Por favor, no todos tenemos las mismas oportunidades, pero también se quiere hacer bien. Saludos, buena jornada, Vicente de Cerro Cárcel. Salió, si no me equivoco, canción de cuna Vicentico. Creo que la sacamos, ¿no? Creo que tiramos un tema de Vicentico hace un rato, con los Cadillacs, por supuesto. Tiramos el Vos Sabes. Pues bien, llegamos al final de esta jornada. Gracias por su compañía, gracias por el apoyo en esta semana, el haber viajado juntos en esta Ciudad Abierta. Nos encontramos, sí, voy a tener, se va a repetir conmigo, guste o no lo guste, espero que sea de su agrado. Nos veremos y nos escucharemos desde las 4 de la tarde por aquí mismo en la edición del Descontrol del Clásicos al Toque con formación completa. Cerramos esta jornada de Ciudad Abierta con... Nos vamos a ir con Razor King, de la banda Gamma, del álbum Gamma One, o Gamma, ¿no? El primero de este proyecto liderado por Ronnie Monrose. Gracias por todo, nos encontramos más tarde. ¿Comienza el Descontrol desde ya? Quizás sí.

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El 24 de noviembre de 1967 se editó en Gran Bretaña el tercer y último sencillo de los Beatles de ese año 1967. Por el lado A, Hello Goodbye, Hola Adiós, y por el B, I Am the Walrus. Hello Goodbye, el último sencillo de los Beatles de 1967. El tercer y último sencillo de los Beatles de ese año 1967. Por el lado A, Hello Goodbye, Hola Adiós, y por el B, I Am the Walrus. Hello Goodbye, el último sencillo de los Beatles de 1967, fue su primer lanzamiento tras la

La idea de Hello Goodbye en su casa de Cavendish Avenue, Londres, después de que Taylor le preguntara cómo escribía canciones. Paul me condujo al comedor, donde tenía un maravilloso armonio antiguo tallado a mano. Ven y siéntate al otro lado del armonio. Toca la nota que quieras en el teclado. Solo tócala y yo haré lo mismo. Ahora, cuando grite una palabra, grita lo contrario y yo inventaré una melodía. Mira, hará música. Negro, empezó. Blanco, respondí. Sí, no, bien, mal, hola, adiós. Me pregunto si Paul realmente inventó esa canción sobre la marcha o si ya la tenía en la cabeza. La sencillez de la canción, al igual que la del sencillo anterior, All You Need Is Love, fue diseñada para ser comprendida por un público internacional. Su letra infantil armonizaba con la época, quizás un efecto secundario del espíritu regresivo del LSD. 3 años más tarde, en 1970, el grupo español Módulos debutaba con el álbum Realidad, bajo etiqueta Xpa Box. El disco cerraba con una versión de Hello, Goodbye.

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Caldera, el músico brasileño Milton Nascimento y el grupo chileno Agua, juntos en nuestra portada. Un gran saludo para ustedes. Sean muy bienvenidos a este encuentro con lo nuestro a través de Radio Ritoque de Valparaíso, 107.9 FM. Milton Nascimento es una figura importantísima para la música de Brasil, y para la música chilena importantísima es Isabel Parra. Isabel Parra, acompañada de Patricio Castillo, y esta composición tradicional anónima del folclore de Venezuela, un joropo, la danza nacional de ese hermano país. El

Isabel Parra interpretando el cantar Tiene Sentido. Así estamos compartiendo nuestra música, la música de Chile y de toda nuestra América Latina en dimensión latinoamericana a través de Radio Ritoque de Valparaíso. Vamos a presentar hoy un mini especial dedicado a celebrar el cumpleaños de una gran figura de la canción de Brasil, Chico Buarque. Nació un día como hoy, 19 de junio, y vamos a incluir su música, vamos a conocer algo de su historia. La música de Brasil, João Gilberto, lo vamos a ver a continuación, el fundador del Bossa Nova, Samba de una nota sola.

El grupo Inti Illimani, la fiesta de San Benito, patrono de los mineros de Bolivia. Así estamos compartiendo nuestra música latinoamericana. Desde Argentina, Juan Carlos Baglietto, interpretando un poema del gran Mario Benedetti de Uruguay, Ustedes y Nosotros.

Ahí estaba Juan Carlos Baglietto interpretando un texto poético de Mario Benedetti, el poeta uruguayo, Ustedes y Nosotros. Y nosotros compartiendo dimensión latinoamericana a través de Radio Ritoque de Valparaíso, Sonidos Eternos. Y a propósito de Sonidos Eternos, aquí tenemos a los Jaivas, que continúan su gira nacional Alturas de Machu Picchu, que comenzó allá en lo más austral del país. Son más de 20 conciertos que traen por todo el territorio nacional y que finalizará en Valparaíso en diciembre. Pero antes, ahora el 15 de agosto estarán en el Teatro Municipal de Viña. Así es la agrupación chilena Los Jaivas, a quien estamos escuchando con este pregón para iluminarse.

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El trovador Silvio Rodríguez viaja a España, una gran gira por 8 ciudades españolas. Lo tendrá ocupado los próximos meses al gran trovador, a quien recibimos con esta canción, una hermosísima composición, como siempre. El sol no da de beber.

El trovador Silvio Rodríguez, El sol no da de beber. Inicia una gira bastante larga por España, Silvio Rodríguez. Ya el año pasado estuvo de gira por el cono sur de América y ahora da el salto hasta España, donde tiene numerosos seguidores. Ha realizado ya varias giras anteriormente con un tremendo éxito. Y luego presentamos un mini especial dedicado a un gran músico, cantautor brasileño que hoy está celebrando su cumpleaños, Chico Buarque. Precisamente viajó Chico Buarque a La Habana para grabar una canción junto a Silvio Rodríguez. Y otro grande de Brasil, lo escuchamos, lo recibimos, Marta.

Ritmos de Brasil con Martinho Dávila, canta, canta mi gente. Y un cantautor chileno de gran trayectoria y gran talento, Tata Barahona. Hay un sol que nace para ti.

Una canción me trajo hasta aquí, el músico y médico Jorge Drexler de Uruguay. Y es una legendaria agrupación cubana que tomó el nombre de un espacio muy popular y muy concurrido en ese país, en Cuba, en La Habana. Buena Vista Social Club, así se llamaba ese espacio donde una banda de músicos de mucha calidad interpretaban sus propias composiciones. Bueno, eso fue hace ya muchos años, y la agrupación volvió a reunirse, hicieron una película y se hicieron famosos. Buena Vista Social Club, los recibimos con este clásico de la agrupación, un tema extraordinario, muy representativo. Chan, chan.

Buenavista Social Club, Chan Chan. Hermosa versión en concierto. Y este concierto fue en los Estados Unidos, en una de las salas más importantes de Nueva York. Y anoche, en una de las salas más importantes de Valparaíso, que abrió sus puertas definitivamente, el Teatro Mauri SCD, Joe Vasconcelos hizo de las suyas con un gran, gran espectáculo, una gran muestra de la calidad de este extraordinario cantautor y músico chileno-brasileño. Un éxito total, un lleno total del recinto, cerca más de 800 personas, creo, anoche aplaudiendo a Joe en la nueva sala Mauri SCD. Y el saludo para la alcaldesa, que hizo un discurso extraordinario, maravilloso, haciendo hincapié y mostrando lo importante es que se abran este tipo de salas en nuestro Valparaíso. Así fue, y para ella y para Joe, nuestras felicitaciones. Uno de los más grandes temas compuestos por Joe Vasconcelos durante su estadía en el grupo Congreso, en el cual se inició como cantautor, como músico, Joe Vasconcelos, acá en nuestro país. Y este tema, que

0: Dios lo bendiga. Buenas noches.
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1: Y estamos preparados y listos para presentar un mini especial de homenaje al cumpleaños de Chico Buarque. Francisco Buarque de Holanda nació en Río de Janeiro el 19 de junio de 1944. Chico Buarque, poeta, cantante, guitarrista, compositor, dramaturgo, novelista del Brasil. Se conoce principalmente por sus canciones de refinada armonía, deudoras en parte de Antônio Carlos Jobim, y por sus letras que oscilan entre una temática de carácter intimista hasta cuestiones como la situación cultural, económica y social de Brasil y de América Latina. El gran Chico Buarque es nuestro invitado de honor, un mini especial para rendirle un homenaje en este 19 de junio en que celebra su cumpleaños.
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estamos presentando un mini especial de homenaje al cumpleaños hoy de Chico Buarque de Brasil, el gran músico, gran poeta, extraordinario artista latinoamericano. Chico Buarque, a lo largo de su vida, ha ido alternando su carrera musical con la de novelista y dramaturgo. De profesión, Chico Buarque, de profesión arquitecto, ha ido alternando su vida con la de músico, novelista y dramaturgo. Sus tres últimas novelas, Budapeste, publicado en el 2005, Leche derramada, publicado el 2009, y El hermano alemán, el 2016, han sido muy aclamadas y merecedoras de importantes premios en Brasil. Chico Buarque, sigamos con sus canciones, con su música. Esta se titula Joao y María.

Gracias, gracias. 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

Chico Buarque cantando con Silvio Rodríguez. Así hemos presentado este homenaje a Chico Buarque en este 19 de junio, en que el gran músico, el gran poeta de Brasil, está celebrando su cumpleaños. Hemos presentado una selección de sus más hermosas canciones y bueno, le deseamos muchas felicidades a la distancia a gran Chico Buarque. Y completamos con esta canción que dedicó al Carnaval de Río, Chico Buarque.

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1: El grupo Cuervos del Sur se presentará el próximo 4 de julio, el próximo mes, pero falta poco, el tiempo transcurre demasiado rápido, en el Teatro Municipal de Valparaíso por primera vez. Han venido a Valparaíso en varias oportunidades, tienen un público que los espera, los conoce bien, han recorrido el país en realidad y han estado muchas veces en distintos lugares, pero les faltaba el Teatro Municipal de Valparaíso. De hecho, han estado ya 3 veces en el Teatro Caupolicán de Santiago, mostrando toda su intensidad, su calidad, sus propias composiciones y su apego a la música que crearon los Jaivas. Fue precisamente Claudio Parra quien me habló antes que nadie de que los escuchara, que los conociera y los invitara. Cuervos del Sur. Y precisamente vamos a presentar esta última parte con 2 canciones. Vamos a iniciar la última parte del programa con 2 canciones de Cuervos del Sur. La primera le pertenece a los Jaivas, forma parte de Alturas de Machu Picchu. 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Cuervos del Sur, aquí los tenemos interpretando Águila Sideral, el clásico de Alturas de Machu Picchu de los Jaivas, la poesía de Pablo Neruda.

0: Muchísimas gracias. Gracias.
1: Juana Azurduy, la gran canción de Ariel Ramírez con Mercedes Sosa, escrita exclusivamente para ella. Esta es la versión en vivo, ya en la despedida, en la última parte de esta edición de día viernes 19 de junio. Así se va escapando este sexto mes del 2026. Nuestro agradecimiento para todos los que se han quedado hasta esta hora compartiendo Dimensión Latinoamericana. Ya lo dije por allí en el comienzo, que fue una gran fiesta la reapertura del Teatro Mauri SCD ahora, porque la SCD permitió rehabilitarlo, reabrirlo, y realmente quedó extraordinariamente bien este teatro, con una capacidad casi para 800 personas. Es un muy lindo teatro en el Cerro Bellavista. Tuvimos la oportunidad anoche de estar en la reapertura del teatro, que contó con la presencia de Joe Vasconcelos en el escenario, mostrando lo mejor de su repertorio. Y allí estaba lleno de artistas. Yo era el único que no tenía mucho que ver con subir a los escenarios así como así, hacer alguna música, aunque subo para hacer algunas presentaciones, pero no es, obviamente no es lo mismo. Estuve con Pancho Sasso y Hugo Pirovich disfrutando del concierto hasta bien tarde. Un lleno total, obviamente. Y para mañana sábado, el grupo Inti Jimani Histórico, en lo que será el primer evento realizado en este teatro, que prepara una cartelera muy interesante y que será un aporte a la cultura de Valparaíso. Nos despedimos, agradecidos, repito, de su sintonía. Cuídense y cuiden su ciudad. Nos vamos a despedir con el grupo Congreso, como un agradecimiento a Hugo Pirovich, a Pancho Sasso, que me acompañaron anoche en el teatro, nuevo teatro Mauri SCD, en su reapertura en el Cerro Bellavista, a un ladito de la casa del poeta Pablo Neruda. Estén muy bien, cuídense, cuiden su ciudad. Será hasta mañana a las 13 horas en el 107.9 FM, Radio Ritoque de Valparaíso. Chao, chao, hasta mañana.

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0: las 3 de la tarde, 4 minutos.
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1: 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Cardo ni ortiga cultivo, cultivo la rosa blanca. Cultivo una rosa blanca, el poema de José Martí con el que abrimos esta edición de Clásicos al Toque. Comienza el descontrol, comienza la cantina del pueblo, es el Clásicos al Toque. Bienvenido, Pipe Jefferson Zapa.
2: Muchas gracias, querido. Muy buenas tardes, querido pueblo toquero. Ya es viernes, sí. Ha empezado el descontrol en este... Vas a encontrar, por supuesto, en tu cantina favorita del rock. Así es, el Clásicos al Toque. Déjanos el día de hoy tu mejor anhelo sonoro. 569-9618-6873 y así estaremos listos y dispuestos a saber qué se
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0: Ha arribado la cantina del rock a la hora que corresponde. Sí, sí, sí, es la cantina del pueblo. Viernes de Descontrol, viernes 19 de junio, 4:10. Bienvenido una vez más, hermano mío.
1: Muchas gracias, querido. Ya se siente, pero todo la ritoqueína del día viernes, querido. Ha estado pero maravilloso. El día está pero con un sol. Si bien es cierto, ya no calienta tanto, pero... Ya esa sensación de que hay como solcito, como que a la gente le da un ánimo de como mejor, ¿no?
0: Sí,
1: sobre todo, mira, si es viernes,
0: además, seguramente calienta más que el ministro Quiroz. Seguramente. Y usted deja el pedido sonoro al más 569-96186873 para ponerle el hervor necesario esta tarde, para poner el desenfreno que, si usted acostumbra, que acumula para este viernes. Mande la cresta a su jefe, mande la cresta a su conviviente que se puso idiota, porque, oye, se pueden poner idiota los convivientes,
1: ¿sabes? Sí, sí, y ambos, ¿ah? Puede ser tanto. En eso no hay género que supere la idiotez, digamos, en este caso.
0: Es más, de hecho, para ser más imparcial, si tuviese que inclinarme con quién vuelco mi apoyo, ¿no? Mi comprensión, con las mujeres, porque la mayoría de las veces el idiota somos nosotros, son los hombres, ¿no?
1: Sí, sí. Mira, sí.
0: Hay que reconocerlo. Nos ponemos más hongüe. Llegó Carlitos, el hombre, el galán Galindo. ¿Ah?
1: Galán Galindo,
0: rompe corazones de Ritoque FM. Su voz derrite a hombres, mujeres, en fin. Hasta los árboles se derriten con su voz. Te escucho, hermano.
2: Buenas tardes, Dieguito Rayo, ¿cómo le va? Aquí le habla C.H. Ramón, parte alta de Chorrillo, sí, de Viña del Mar, de parte alta de Chorrillo, aquí día viernes ya, desearle un buen fin de semana, un buen descanso y pediste un temita por hoy día, aquí tomando una cervecita, fumándole un cigarrito de los que dan risa, y aquí acompañado momento con mi amigo Andrés.
3: ¡Aguante rock!
2: Eso, aquí pediste un temita para hoy día, mi puede rey ser el temita de Metallica, uh-huh. John Trusted Me, por favor, oh. Orión, por favor, ahí el más pegajoso para despedir el día viernes, Dieguito, por favor, vale, muchas gracias, saludos a todos los retoqueros de corazón, ahí que nunca molan rock, y está especial, están en la ira, ahora sí que están en la ira.
0: Justo, mensajes que son pertinentes, son totalmente. Dale, nos vamos ahí con Don't Trade on Me de Metallica. Me corrige el álbum, maestro, el álbum negro. El negro, sí, justamente. Nos llegó un mensaje, no tengo idea de quién es. A ver, vamos a darle audio, a ver qué pasa acá.
4: Hola. Hola, tío Diego, hola, papá. ¿Eh? Hola a todos los ritoqueros. Quería mandar con este audio, más que nada, un saludo a mi papá y a todos los padres ritoqueros. Nada, que te quiero mucho, papá, que gracias por todo, lo he pasado muy bien contigo y que gracias por siempre apoyarme, por estar para mí, por todo, y eso, muchas gracias. Y aprovechando, pedir un tema jijiji de Los Redondos, que es muy bueno. Muchas gracias, los quiero mucho.
0: Don Chef.
1: Sin palabras, mi niño siempre me emociona y es increíble lo que hemos podido lograr juntos en el sentido de la comunicación, los gustos y finalmente la importancia de poder estar para él.
0: ¿Vámonos con la versión en estudio?
1: ¿Ya?
0: ¿Ya? Sí, ¿ya? Que ya sonaba la semana la de en vivo.
1: Ya.
0: Vámonos con la versión en estudio. Sí. Esto es Patricio Rey y sus Redonditos de Ricota, mejor conocidos como Los Redondos. 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

0: Uno de los himnos del rock argentino, Jijiji de Los Redondos. Señoras y señores, 4:20. Es la hora mágica de los ritoqueros. ¿Es la hora de qué, señor?
1: La hora de el que más esperado de todos, el del moledor.
0: Continuamos con la música. Esto es Don't Treat Me, de Metallica.

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1: Con todo dentro de esta cantina del rock, usted también entró con todo, ya se dio cuenta, no estamos abajo y no vamos a bajar. Es el clásico Satoque 4 con 28 minutos, sensaciones de esta entrada.
2: Oye, querido, ¿cuál era la última banda que tocamos? Me pareció extraordinaria. ¿Rat?
1: Rat, sí, escuchamos Chain Reaction.
2: Reacción en cadena. Magnífico, de verdad, hizo eso mismo en nosotros, que empezó como que de repente la ritoqueína como a bordear el cuerpo y... De verdad, es como te invitaba a su cabeceo leve.
1: Sí,
2: pues más que leve, en realidad.
1: Sí, justamente, sacudir el cuello ahí, como han dicho muchas canciones. Gracias, querido. Vamos por acá con el mensaje de Fernando Uralía, Barón Rodelillo. Dice, llegó Ferson, me dicen acá, la fusión. Es como una fusión, dice. Para este día de descontrol y siguiendo la línea de pedidos de la semana, quería pedir la bandita Slayer con Raining Blood. No digo salud porque estoy con tratamiento médico, con nada de alcohol, con más sed que ganas de vivir, me dice. Se despide el bueno de Fernando, lo tenemos ahí. Vamos a irnos con una...
2: O sea, que no les falta en este caso la salud.
1: Justamente, justamente.
2: Vamos... Pronta recuperación, querido, igual.
1: Sí, te deseamos lo mismo. Vamos a irnos con una versión en vivo de Raining Blood.
2: Muy bien.
1: Te mando un abrazo, maestro. Por otra parte, me dicen, buenas tardes, los cabros, mi compita Diego y Pipe. ¿Cómo va? Se viene de descontrol. Acá te puedes dar cuenta cómo va esto. Ah, saludando el J hoy desde. No desde Conce, sino desde Rodelillo. Te viniste para acá de tu taita. Con unos días libres, vine a Valparaíso a ver a los míos y pasar este día del padre aquí. Por eso, mi buen garzón, hoy me gustaría pedir a Dire Straits con el clásico Sultans of Swing. El tema favorito de mi viejo, que debe estar escuchando el programa. Yo en un rato nomás. Vamos para estar disfrutando de una tarde de fútbol y buena música. Saludos para ustedes, cabros, que tengan un excelente fin de y para la comunidad ritoquera lo mismo. Saludos, abrazos a la familia, a papá e hijos que están acompañándose en esta cantina del rock. El bueno de Carlitos nos dejó el siguiente mensaje.
3: Hay un gran saludo ahí al amigo Jefferson, que lo hace muy bien ahí en el programa. Aguante, amigo Jefferson, aguante la ritoque.
1: Sí, ahí está el respaldo. Querido. El respaldo ahí para Jefferson. El mismo que le damos, ¿ah? Tenemos acá, tenemos a los Dire Straits, tenemos a Slayer. Agreguémosle uno más, a ver qué nos dicen por acá, Marcel.
4: ¿Cómo están, Barman y Droguin? Marcel por acá les saluda como día viernes, desde Peña Blanca esta vez.
1: Ajá.
4: Para hoy podría ser Stevie Ray Vaughan con el clásico de Jimi Hendrix, Little Wing. Un abrazo y a descontrolarse.
1: Justamente, justamente. Pedazos de pedidos salieron. Gracias, Marcel. Nos vamos con la música, nos vamos a ir en desorden, ¿no? Esto es Raining Blood Slayer en vivo.

0: Y por si fuera poco, nos vamos ahora con Stevie Ray Vaughan interpretando Little Wing.
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1: Dejamos una
2: risa. No, que se me ocurre el nombre, que usted sabe que de repente nosotros nos gusta tener como ese ejercicio de renombrar cosas cuando tiene una connotación fome, pues. Entonces, como que se te me está ocurriendo.
1: Ya, vos suelta.
2: No, de ahí ya. cuando salga.
1: Ya, bueno, está bien, se censuró solo. 16:45 es el rock and roll, una tromba de buena música hemos tenido gracias a ti y a tu participación. Sí, el anhelo sonoro que deja aquí en número, señor.
2: Al +569-9618-6873. Te lo repito, ¿eh? +569-9618-6873.
1: Mi rey, mire, todavía son las 16:45. El tiempo pasa a su ritmo, ¿eh? Vamos, por favor, el pueblo ritoquero empieza a escuchar los pedidos para que se dé cuenta cómo va entendiendo la química de la gente. Por acá. ¿Cómo están, queridos Garzón y Michelle Person acá, el Rorra Picada Oriente? Vamos a detenernos un poquito. Gran picada, por favor. Ya está más que comprobado. 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
1: 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Bueno, continúo con el mensaje del que me emocioné, ¿viste? El bajó, me dejó más fuerte, me dejó. Mira
2: no
1: el
2: menor,
1: que me deja.
2: No es menor, no es menor.
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2: No acme.
1: Bueno, vamos por acá, seguimos con el mensaje de Rodrigo. Espero que estén bien. Están de lo mejor en este día viernes de Descontrol. Me gustaría ver un tema. Me emociona más todavía. Saxon Crusader. Sí, señor. Magnífico. Crusader, del álbum que también se llama Crusader. Le doy de inmediato la información del año. Álbum que fue lanzado el 15 de abril de 1981. Oye, los lentes que me compré, la gracia, se supone que tenía que me arreglar un poquito el astigmatismo, un poquito la miopía. Estoy cada vez más acercándome a la pantalla del computador.
2: Pero, querido, hay que usarlo, sí, po.
1: Vamos por la hora. ¿Cachai? Uno sale corriendo de la casa y de repente se olvida de esas cosas. Bueno, ahí nos dejan el sticker más correspondiente a propósito del moledor, ¿no? No está apto todavía para la televisión. Aparte, usted sabe, el telefonazo morado.
2: Sí,
1: puede
2: sí.
1: Llegar ahí también. La correa morada.
2: La
1: también.
2: Correa morada.
1: La varita mágica.
2: El látigo, ¿verdad?
1: El látigo. También el escobazo. Bueno, ya vamos por acá. Tenemos pedidos. Nachín, querido, háblanos, por favor.
3: Buena. ¿Cómo estamos, colega? ¿Cómo estamos, Dieguito? Aquí Nachín desde San Esteban. Reisaguen de Nachín. Oye, compita, le voy a pedir un temita de Clash. Ahí The usted que era para vacilar. ¿Vale? Para que vacilemos todos juntos. Yo aquí... Meta, póngale cocina.
2: Buena, compadre.
3: Y, estoy cagado, sé, weón. Yo como seis días.
2: No.
3: Puta pilsen, weón. Que me cuelgo, loco. Ya, un abrazo, que estén muy bien, Chabela.
1: Oiga, ya, pues, me dejó sorprendido, sobre todo...
2: con lo último, ¿no?
1: Con lo último.
2: De hecho, permítame, estimado. ¿Eh? Oye, Nachín, pero... No, finalmente, o sea, no creo que esté enfermo, porque no se notaba como enfermedad en su voz, sino pura sed. Pero, ¿qué onda? ¿No tienes acceso a comprar chela? ¿No podís tomar chela? Cuéntanos un poco, pues, sí, como...
1: Es un suceso.
2: ¿Por claro, pues, o sea, que ¿cómo? ¿Cómo? Un día viernes, más encima.
1: Y Nachín, vos. Nachín.
2: O sea, no nos quitemos los mandiles entre cocineros, pues, amigo, ¿para qué?
1: No, sí, pero debe ser un tema. Sí, debe ser un tema
2: ajeno a él, me imagino.
1: Sí, y a desarrollar. Nos vamos con la música. Usted pidió de Clash. Nos vamos a ir con Safe European Home del álbum Give 'Em Enough Rope, el segundo de la banda, lanzado el 10 de noviembre de 1978.

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0: una delicatessen. El pueblo ritoquero se encuentra en el segundo bloque de la cantina del rock de edición Descontrol de viernes. Sí, señor, está la casa llena, está todo el elenco completo, el equipo titular. Bienvenido, Sebastián Campos, el barman.
1: Hola, hola, hola, chiquillos. ¿Cuánto tiempo? ¿Una semanita que no nos veíamos?
2: Sí, pues la semana pasada estuvimos ahí.
1: Sí, onda. Estuvo bueno, no nos veíamos desde el del aniversario de la Ritoque, de hecho.
0: Justamente.
1: Exactamente, que estuvo fantástico, sí, de hecho.
0: Yo creo que de los capítulos legendarios ya de la cantina del rock.
1: Muy bueno, muy bueno. Y saludo a todos mis ritoqueros y a pasarlo muy bien porque este viernes se anda con set.
0: Sí, justamente. ¿Set de rock and roll o no, querido Jefferson?
2: Sí, por supuesto que sí, porque nuestros queridos contertulios nos dan mucha sed, por sobre todo, sí, no es que nosotros, no, nosotros somos aquí muy tranquilos, ellos con su pedido nos dan sed, que por supuesto lo hacen al más 569-9618-6873.
0: A ver, chiquillos, vamos a ver, ¿qué quiere el pueblo ritoquero? A ver, llegó Luchito Salazar, a ver...
2: Hola,
0: Luis Jefferson. Sí. El que el mundial, ¿no? Dicen, me noto con algo de Rhapsody y algo y el tema llamado Emerald Sword o Hiromi con el tema llamado Sonic Wonderland. Vale, vamos ahí.
1: Hay que dejarlo hacer un ejercicio ahí.
0: Matizando,
1: claramente.
0: Matizando, justamente. Por acá, Mauricio Mardones dice lo siguiente: hola, cantinero, Jefferson Sape, los amigos de la comunidad ritoquera. Mauricio Mardones, por acá. Para hoy a los garzones, en viernes de descontrol. Ay, güey, ya me emociono, la verdad. Me dicen: me voy con Running Wild y con Black Demon, sí señor. Saludos a todos los ritoqueros de corazón. Buen fin de larga vida del rock. Edito está especial para sus buenas pizzas, sí señor. Te hago caso en absoluto. Luchito parece que se pegó en la cabeza. ¿Qué pasó? Bueno, Black Demon de Running Wild, banda alemana, ¿no? Que ha dejado su huella en el pueblo ritoquero. Vámonos ahí con un temita. ¿Cómo está acá? Rodrigo Larcón, siempre. Se me olvidó el nombre de pilas, vamos.
3: Hola, garzón. Hola, chef. ¿Cómo está Diego y Felipe? Los grandes de la tarde de la Radio Ritoque con su clásico Saltoque.
0: Mi rey.
3: Rodrigo Lascoles. Saluda, muchachos. Ya haciendo el aguante para el próximo viernes. Los voy a estar acompañando un ratito.
0: Déjale.
3: Allá. A ver si le llevo un presente de acá. Con un demoledor. Y podría ser hoy día los Backman Turner Overdrive con Down, por favor. Bueno, si no se puede o no lo encuentran, sí. Podría ser Jimi Hendrix con Fox Lady, por favor, un padre que nunca muera el rock.
0: Bachman Turner Overdrive con Down es lo que pide el bueno de Rodrigo Alarcón. Música de calidad.
1: Sí, buen tema, buena banda. Bueno, y no tan bullada, de hecho, más de nicho.
0: Y se agradece que salgan en estas jornadas. Tenemos Running Wild, tenemos Bachman Turner Overdrive. Sí, dale, nos vamos, son casi 10 minutos de música.
1: Go.
0: Black Demon, Running Wild, la locura, el descontrol, clásico del toque.

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1: Solo calidad, usted solicita y se encuentra en la cantina del rock, 5:24 minutos. Tremendo lo que escuchamos recién, ¿ah?
2: Extraordinario, querido.
1: Fantástico. Muy, muy. Qué swing. Nos encontramos también con sonidos que no solamente el desborde nos llega, ojalá que no sea morado el teléfono. No es morado.
2: De hecho, cuando estábamos conversando afuera del aire, como que concordábamos que tenía como cierto aire a Chic Corea igual.
1: Sí, señor.
3: La Free Jasmine.
1: El más 569 es el más 569-9618-6873. Es el número en el cual usted solicita.
3: El número de la bestia.
2: Oye, lo tenían amarrado, este parece.
3: Estoy cansado.
1: Como si trabajara en una cárcel.
3: El gendarme campo.
1: Ya, cálmate, estoy puro tirando la mesa. Ya, vamos por acá con Nachin, que le va a colocar un poquito de cordura
2: a
1: esto.
2: A ver, Nachin.
4: No, lo que pasa, compañero, es que...
1: Contextualicemos.
3: Sí, ¿Qué pasó?
1: Lo que pasa es que Nachin dijo que no estaba tomando, entonces...
2: Ya llevaba como 5 días, hermano.
1: Entonces,
2: nos preocupamos, pues, obvio.
3: Yo creo que algo le pasó.
2: Un día viernes.
1: Claro, entonces vamos a escuchar.
2: Ahora va a decir...
1: ¿Qué pasa?
4: No, lo que pasa, compañero, es que... La yuta, ¿viste? La yuta. Y te pueden molestar y cosas así. Hay un guardia ahí que tú puedes ir a comprar chela, pero te las tomas afuera. Pero no me podía bajar, weón. ¿Cachai? Tengo que caminar como 15 minutos para llegar al primer almacén. Pero como soy nuevo, ahí tengo que ganarme al guardia, weón. Usted sabe. La corrupción. En todo este tipo de pegas siempre están los hijos de la yuta, po, los sapos y las zapas. Entonces hay que cuidarse, po, sobre todo al principio. Sape.
2: Muy bien.
1: Claro, hay sapos y zapa.
2: Sí.
1: ¿No? Otra cosa, bro.
2: Sí,
1: no,
2: sí,
1: no, hay que cuidar, sí, a los ídolos.
2: Paréntesis chiquitito, en ese tipo de trámites, por así decirlo, cuando tienes que conocer al guardia o algo, cosas, claro, ahí tenés que entrar a ganártelo, pues, así de repente, oye, ¿y usted qué come? Así, pa, su sándwich, ya, pa, y, hola, compadre, mire, ¿sabes qué? Me quedó esto, pa, su sándwich. Después, al otro día, oye, ¿sabes qué? Me quedó esto, pa, oye, ¿se fue algo así? Puta, ahí justo se me... Y cuando lo saludáis, pa, su Gabriela, y era...
1: ¿Listo?
3: ¿Cuánto sabe?
2: Amigo, yo la otra vez tiré un facto aquí, que no sé si lo han aplicado, pero yo lo aplico cada vez que me invitan a un matri.
3: Su beso al barman.
2: O sea, claro.
1: Su pato así.
2: No. Por ejemplo, cuando, no sé, pues es barra abierta, claro. Siempre cuando hay barra abierta, igual, si es que hay mucha gente, igual están atareados los muchachos.
1: Sí, claro.
2: Entonces, yo siempre identifico. Ya, ese muchacho, ya, perfecto. Hola, amigo, ¿cómo estás? Oye, no van a abrir todavía, no. Pucha, oye, me quiero presentar, yo soy el amigo Felipe. Y ahí, en ese saludo, sí, va la Gabriela.
1: 5 pesos al tiro.
2: Compadre, yo voy a tomar combinadito en el día, así que ahí para que usted me tenga ahí. Ya. Entonces, después tú llegas ahí, contacto visual, y le haces el gesto del 2. O 5 en romano.
1: O dos. Dos hielos.
2: Entonces, claro, eso te evita una fila extraordinaria, pues, maestro.
3: Mira, que son un facto.
2: Oye, todo se mueve por plata, amigos, todo.
1: Y por buena onda también.
2: Y por buena onda también, pues claro.
1: ¿Te imaginas? Hay que nos pasar unas monedas así para enfrentar.
2: Claro.
1: Oye, Gabriela, claro, oye. Aquí al revés, pues, como que regalamos átomos para que los temas salgan fileteados, de hecho. Porque claro, de repente, ¿ah?
3: Oye, todo esto, y Nachin, ¿hasta qué hora se quedó ahí vacilando con usted el aniversario? No sé por qué hay risa. Yo, sí, una pregunta.
1: Vamos a escuchar,
3: yo me fui temprano, ¿no?
1: Vamos a escuchar a alguien que echamos de menos esa noche. A ver, vamos con Gran Juan.
5: Compadrito Diego, compadrito Jefferson, tenga el dúo dinámico. Muy buenas tardes. Comparen esta tarde de Descontrol, algo suavecito. The Door.
1: Buena.
5: El fin, compadre. Bien, compadre, por favor. Y que nunca muera el rock. Está especial, chorizo. Nosotros estamos con algo poco aquí en la parrilla, compadre. Chabela, que tengan buen fin de semana.
2: Todos los viernes está Prende Parrilla.
1: Bueno,
2: es un grande.
1: Hay una comprobación, un ahí lo pueden ver en Ritoque TV.
2: Hermoso. Ahí está, ahí en el taller. Ahí. Qué maravilla. Qué buenazo.
1: El flaco Lucho ahí está haciendo los honores y ahí, por supuesto, un cachupín ahí.
2: Por supuesto, ahí.
1: Si le cae alguito.
2: Claro.
1: Si le cae alguito.
2: Me encanta eso, me gusta así. Si hay asado y hay un animalito, todos tenemos que comer asado.
6: ¿Cómo se llama tu? ¿El Rusio?
2: El
6: Rusio.
2: El Rusio.
6: El Rusio. Saludos al Rusio.
2: Sí,
1: Ringo Starr. Dale, nos vamos con la música, vamos a ir. El primer sedazo, ¿no? El primer sedazo de esta jornada. Hablamos de.
2: Se me ocurre rap.
1: Que ya hay.
6: Usted también lo tenía amarrado. Usted también lo tenía amarrado.
1: Echaba de menos el programa.
2: Sí, pues es que este programa se espera, pues este es el de verdad, este que podríamos hacer todos los días.
6: ¿O no?
2: Sería
6: entretenido.
1: Oye, alguien me había pedido un tema de Elton John, por favor que se me anuncie por acá, estoy seguro que haberlo visto. Ah, están apareciendo los palmereados también.
6: Ah, ya. No, ¿ya apareció?
1: Sí, sí. ¿Qué apareció? Uno que el de bueno Tasmania.
6: Si lo caches.
1: Demonio de Tasmania, ¿dónde está? Por acá, ¿dónde está? Alguien me había pedido un tema. Me habían pedido el Love Song de Elton John, pero el sedazo, ¿no? De esta cantina del rock, el sedazo del barman, ¿no? Experto en coctelería, nos dejó lo siguiente. ¿No te acordáis?
6: Sí, claro.
1: ¿Con quién nos vamos de Elton Ron?
6: Con Elton Ron. El nombre es Saturday y por favor
1: Saturday Night's All Right for Fighting, yeah. Y su versión en vivo escuchas a continuación.

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1: 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Sensaciones, muchachos. ¿Ha trabajado el barman?
2: No, ha estado fantástico. Ha estado fantástico. No, sobre todo lo que conversábamos hace un ratito ahí fuera del aire en relación a lo que era Elton John. Que yo recuerdo que para mis amigos más rockeros, Elton John era como como que le incomodaba un poquito.
1: ¿A qué edad te fijamos también?
2: Yo creo que entre 16 y 22 años, más o menos. Entonces como que uno contaba y decía, oye, por si tiene algunos temas buenos, tiene unos envíos fantásticos. Y como que siempre se quedaban con casi Can You Feel the Love Tonight del Rey León, exactamente. Entonces como que, pero descubrir que tenía una enciclopedia de música Elton John era bacán, onda descubrirla con la gente y decir, oye, este weón la cagó, o sea, sí. Tremendo músico.
3: Muy buen músico, de verdad. Y eso es lo que hablábamos con respecto a la quizás nueva apreciación que tenemos ya como con una edad como un poco más formada, quizás con un poco más de criterio. De poder apreciar este tipo de temas, porque cachai que en algún momento, como tú decías, cuando teníamos esa edad,

0: claro, eran otros tiempos en el cual el bullying, por así decirlo, era como más normalizado. Entonces, claro, te podían molestar. ¡Ay, escucha eso! ¿Cachai? Siendo que un excelente artista, ¿cachai? Entonces, claro, como que, claro, no, pues si eres metalero, no, pues cómo vas a andar escuchando esa
1: ocurre, claro.
0: Entonces, claro, pues era lamentablemente una mala apreciación, digamos, del medio de la música, que no se cuidaba al artista así como tal, sino que se juzgaba por lo que tocaba, si es que tú estabas como inclinado a una cierta tendencia musical, digamos.
1: Claro, yo recuerdo que hay un videíto, esto como un dato, hay un videíto que corre por ahí, que Elton John está hablando de los mejores discos de metal. Entonces le preguntan, ¿no? Le dicen a Elton, y el compadre dice, mira, para mí Metallica es una banda, pero increíble, me encanta Metallica, los primeros discos, es un batatazo. Y Hetfield le muestra esta entrevista, y Hetfield dice, bueno, yo amo a Elton John, y el weón le cae en sus lágrimas que su ídolo, ¿cachai? Claro. Diga algo así. Entonces, ¿quién va a ser uno que se cree metalero, rockero, para decir, no, es que Elton John es malo? O sea, por favor, o sea, tu ídolo, que entre comillas, Hetfield, weón, que es un precursor del metal, sea el ídolo Elton John, ¿cachai? O sea, está ahí hablando tontera.
2: Sí. Pero lo bueno también es lo que tú cuentas, uh-huh, es la sana complementariedad, ¿no?
1: Claro, también, pues exacto.
2: La armonía que alcanzaron y que las comunicaciones tuvieron la posibilidad, ¿no?, de brindarnos también, porque exacto, claro, son ellos las estrellas, no obstante los medios en este caso que estuvieron en el lugar preciso para poder consignar estos relatos y encontrarlos y que lo estemos compartiendo ahora, bueno.
1: Totalmente. Y pasa mucho también, yo creo que más allá de Elton John, yo creo que un amigo de todas las bandas y también precursor del rock es Bowie. O sea, Bowie yo creo que marcó a 60, o sea, 70, 80, 90 y hasta que murió, y todos lo respetaban muchísimo.
2: Uh-huh. Vámonos con la música. Me dicen por acá, saludos a toda la familia Ritoquera, un día más en La Peguita acá en Quilpue. Queremos escuchar Pictures of Home de Deep Purple, por favor. Uh-huh. Corazón, Deep Purple. Abrazos a todos. Saludos al Cheto, al Pablito y a la Claudia. Abrazos a los tres. Por acá, hola amigo Diego y Don Pipeño. Miren las casualidades, mira. Buenas tardes, amigazos. Aquí les habla Reinaldo Reynoso de El Granjín de Santiago, aquí, que está en Curico dándole la pega. Para la tarde hoy me gustaría verle un tema de. Dice Ronnie James Dio, The Temple of the King, que es con Rainbow, ¿no?, en rigor. En el primer disco de Rainbow. Por favor, amigos, mira cómo se encuentran, ¿no? Deep Purple, Richie Blackmore, bueno.
1: Claro.
2: Tremendo también tenemos ahora. Vámonos de inmediato, nos vamos con orden cronológico solamente. Esto es Deep Purple, Pictures of Home.

0: secretos?
1: Sí, cuénteme.
0: Oh.
2: ¿Se sienten las tinieblas?
0: Sí, sí, sí. La verdad es que estamos pasando por lugares oscuros.
2: ¿Con un tren loco?
0: Oh.
1: Inhóspito.
0: Pero veo lejos a fantasmas como chinos.
1: Cuentémoslos, por favor.
2: Esto es como para decirle a Miguel Tapia que se deje wean.
0: Oye, y Claudito no está muy lejos, ¿verdad?
2: El peor guitarrista que existió en Chile.
0: Estamos expiándonos de toda la maldad en este momento. El pueblo ritoquero está en el clásico saltoque. 17:55. Libérese de las culpas, libérese de ataduras. La cantina del rock te deja cerrando con Center of Eternity.

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1: Seis con ocho minutos. El pueblo ritoquero se encuentra en el tercer bloque de esta cantina. Infatigable, ¿ah? ¿Eh?

0: se quedó clara la canción o no. 6:08, tercer bloque, el penúltimo de esta jornada de Clásicos al Toque. El pueblo ritoquero se sigue manifestando sensaciones, muchachos.
1: Por supuesto, se manifiesta más 569-9618-6873. Y acá estamos con, bueno, el equipo completo. Siempre es grato estar con ustedes, muchachos. ¿Ha sido o no, querido?
2: Oye, a mí me... Yo creo que los viernes un bálsamo para que después, saliendo de la pega, encontrarse, weón, con los mejores para ir a escuchar, a aprender y estar con el pueblo ritoquero. No hay nada mejor, compadre.
0: Una sensación, un privilegio a esta altura de la vida. Vamos por acá. Pueblo ritoquero, usted se manifiesta al más 569-9618-6873. Pero como dijo, 6873.
1: ¿Qué fue lo
0: que
1: dijo?
0: ¿Cómo fue lo que dijo ya? Oiga, a propósito del segundo bloque, bueno, tercer bloque, ¿no? Estaría bueno también invitar a los comensales, ¿no?, del pueblo ritoquero, que nos sugirieran canciones, ¿no? Canciones que le provoquen sed.
2: ¿Ya?
0: Rock and roll que le genere sed.
2: Uf, creo que todas. No, de broma. Claro, no, broma.
0: No, está bien, sí, son todas, ¿no? Son todas. ¿Qué le vamos a hacer? Canciones que le den rock and... Perdón, que le den...
1: Rock and roll a sed.
0: Rock and roll a la sed. Sed de rock and roll. No, que nos den... Rock and roll que nos dé sed. Ahí lo logré.
1: Vamos.
0: Sí. Sí, rock and roll que te dé sed. Hay por ahí, digamos, en este elenco quizás, para que te dé algo descolocado con la pregunta, tal vez.
2: Me dejáis pensando porque hay... Claro, casi todo el rock and roll, su hard rock me da sed.
0: Vamos, mira, quizás nos puede guiar, querido Pipe, quizás nos puede guiar uno de los pedidos, ¿no? Uno de los pedidos a ver. Nos puede dar orientación en este mar tempestuoso que a veces resulta la sobreabundancia de rock and roll y de ritoqueína. Por acá me dicen, hola amigos lindos, gracias por su compañía, gracias Diego que me acompaña ahora por la mañana y Don Jefferson que hacen el dúo en otra. Les quiero pedir un tema de Pat Trav, no, Trav, Bad Metheny, Sueño del Retorno.
2: Pat Travel dijo.
0: Un abrazo. Paula de Reñaca, muy contenta está.
2: Manso grupo que te sacaste.
0: Vamos por acá, a ver qué dicen. Con este mensaje escuchamos.
3: Bueno, Diego, aquí en esta tarde de sol, ya el último solcito que nos está quedando del Toño, el cara de Toño, póngase La Puesta de Sol de Carlos Santana. Acá, Gato de Ventisquero, acá desde los acantilados, tremenda Puesta de Sol.
2: Me tiró una foto y el... Buena foto,
0: Muy rompe corazones, weón.
2: La cagó, rompe corazones, ¿eh?
0: Weón, macho.
2: Un alfa.
0: ¿Qué te está animal de rock and roll?
1: Que ni siquiera se como que la foto se... Como al tomarla como contraluz, por así decirlo. No, ni siquiera existe contraluz, o sea, el muchacho... No origina contraluz.
0: El sol como que justo en ese momento como... Ay, ya, me voy a callar un poquito.
1: Claro.
0: Voy a callar un poquito menos para que sacáis más rico.
2: Esa foto es para Tinder.
0: Sí, no.
2: Es para Tinder.
0: Sensual. Bueno, nos vamos con la música. ¿Cómo era? ¿Cuánto era?
2: Pat Travel dijo.
1: Pat Messini.
0: Pat Travel. ¿Hay algo que nos pueda sugerir de este artista iraní?
2: El himno.

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1: Oye, Juan, que se mueven los... Bueno, 6:25 minutos. No, ¿cómo no? Casi me voy de... Me cambio de carta, ¿no? El guión. 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Y llegamos a las 6:26. 6:26 suena como pss,
2: pss, pss. Sí, y con esta cortina parece como de festival, pero de los años, no sé, 90.
1: Bueno, bueno, provenimos de esa época, estuvimos vivos en esa década, ¿no? Década bien particular. El pueblo ritoquero, a propósito, seguimos convocando a canciones que dan sed. Por ahí escuché que no hay trabajos malos, sino que hay malos jefes. ¿Usted está de acuerdo con eso?
2: Totalmente. Yo creo que pasa demasiado, que el jefe es el que, bueno, es el capitán que lleva el barco. Y si tenía un mal jefe, por muy buena pega que sea, se te hace eterna, compadre. Siempre ha pasado y siempre va a pasar.
3: Totalmente de acuerdo. Eso pasa en todos los ámbitos, en todo, me imagino, los rubros en el cual sucede esto, y es mucho más común de lo que uno piensa, hermano. Finalmente, uno no se cansa de la pega si de repente es muy buena, ¿cachai? Pero de repente, claro, la administración, los malos manejos de ciertas cosas hacen que te hartes.
2: Claro, de repente la pega es ardua, pero si tenía una buena comunicación con el jefe y hay un buen equilibrio entre todos, se hace
3: mil veces más. Sí, pues se hace más o menos, pues, pero si a esto agrégale malos jefes, ¿cachai? No, se va todo a la vez, pues, todo a la vez. Y puedo aprovechar de dar una información, querido, que nos deja nuestra querida Marlene Alfaro con respecto a al Instagram, en el... ¿Cómo se llama? Les pido que por favor entren al Instagram, y hay una encuesta que nos pueden ayudar a completar para el Plan Municipal de Cultura, en el cual nuestra querida radio se encuentra participando. Así que sería de mucha gran ayuda que ustedes puedan rellenar esta breve encuesta para aportar con un proyecto del FICVAL. Así que le va a tomar, con suerte, 30 segundos. Está en el perfil de Instagram de Ritoque FM, y ahí ustedes pueden ver que hay como un documento de Google que dice participación y conocimiento del plan municipal, y ahí lo rellenan brevemente y va a ser de excelente ayuda. Así que desde antemano se los agradezco.
2: ¡Vamos, Ritoque!
1: Eso. Por favor, vamos, usted sabe que no, jamás le pedimos algo, ¿eh? Simplemente háganos este favorcito. Aprovecho también, ¿no?, de señalar, ¿no?, que tenemos muchos eventos, ¿eh? Queremos que tu jornada de pega también se haga, ¿no?, no se haga eterna, sino que se haga llevadera. Uy, está cochino el celular, que tengo que... Para poder ver este mensaje. ¿Dónde está Seba Lindemann? Aquí está. Aquí está Sebita Lindemann. Uy, está loquísimo el celular.
2: ¿Y vos?
1: Aquí estamos. Punta de Flecha, banda de rock de Valparaíso, se va a presentar mañana a las 8 de la noche de este sábado, justamente 20 de junio, en disquería B-Music. Esto es en Paseo Dímalo, en el marco del segundo festival Back, ¿no? Instancia en la que el comercio de ambos cerros, Alegre y Concepción, se vuelcan a las calles, miradores y en los mismos locales para ofrecer lo mejor de su gastronomía y variedades culturales. Además, este evento es absolutamente gratis en B-Music. Tanán, les dejamos la primicia, que es continuar la cantina del rock and roll. Me mandé un bombalet, ¿ah?
3: Pero ahí estamos atentos a la jugada,
2: compadre. Que viva el rock and roll, hay que apoyar el rock and roll, chicos. Es gratuito, así que vayan a apoyar, a escuchar buena música y a degustar una buena gastronomía y a pasarlo un muy buen tiempo.
4: tiempo.
3: Entonces tenemos dos tareas el día de hoy: completar, ojalá, esa pequeña encuesta, querido, que nos ayudaría mucho a la radio que está participando en unos fondos. Y vaya por favor a este Punta de Flecha, la banda de rock de Valparaíso, que se presenta mañana desde las 20 horas en el Paseo Dímalo, a esto, salida del ascensor Reina Victoria, para ser más exacto, si puede llegar por ahí, o si no, puede optar por subir Almirante Mon, fuerte y derecho.
2: Totalmente, vamos, arriba el rock and roll.
1: Vamos con el rock and roll local. Vaya a ver este evento. Aparte, vamos a estar por esos lados, así que a lo mejor nos encontramos. Escuchamos el siguiente mensaje.
5: Maestro, un maestro usted, ¿eh? Le dicen, la ha hecho en dos casamientos, igual. Al garzón o a la garzona. La mojo. Tomáis toda la noche. Y no te muy. Te voy para pulir a bailarlo, más güey. Un grande. Un gurú de. ¿No? Los engranajes hay que aceitarlos para que se muevan bien. Cuídense. Buena música. Buen viernes para todos.
1: Me dicen, y añade que estamos bomba, dice que estamos.
2: Gracias.
1: Muchas gracias, hermano.
3: Modo Irán.
1: Justamente. Va muy bien Irán en el mundial, ¿ah?
3: Sí,
1: y en el de fútbol. Vamos por acá, estimados embajadores del rock. Les saludo desde el Valle Solitario. Un temita, puede ser Morena Esperanza, Di Yapu. Dale, nos vamos a ir con aquello. Te mando un abrazo, ¿ah? Vamos. Está en el programa del viernes, es el Descontrol, 6:31. Por acá me dice. Me piden acá Bonzo, ¿no? Y el tema. La banda Bonzo con el tema Dusty Hill. Muchachos, por favor, les pido alguna asesoría para poder entrar jugando.
3: Bonzo.
2: Sí, interesante, sí, sí. A mí me suena, pero el tema que pidió no lo conozco.
3: Bonzo no es como. Es como un personaje así como de Happy Days o algo así. Bonzo.
2: ¿A Bonzo no le decían a John Bohan?
3: Sí, también. ¿Mm? También.
1: Entonces.
2: Vamos con Let's No, es broma.
1: Ya. Y ya, bueno, con Let's Ya.
2: Pero deberíamos ir viendo ahí el temita ahí de los compadres, porque Bonzo, a mí el tema que pidió no me suena, pero debe ser un temón.
1: Vamos a darle la oportunidad. ¿Le damos la oportunidad?
2: Démosle la oportunidad totalmente.
1: Suena fuerte inicio. Un juego a ciegas.
3: A ciegas. Ya tenemos que, ya podría ser hasta una nueva sección quizás del programa. Sí, ya ahora ya
2: el a ciegas. Claro, el golazo.
3: Claro.
1: Es que la verdad es que en este momento uno está sintiendo ahí los balazos. Y están cayendo. ¡Pium! ¡Pium! ¡Pium! Está eludiendo así como.
3: Así como en Matrix. Así.
2: A lo neo.
3: A lo ñoco.
1: Te moví un poco, te llegó un tunazo. Ahí tenés que estar calladito, vamos a ver qué hacemos, pues. Vámonos con Morena Esperanza de Illapu.
2: Eso.

Pasión. Esto es Son X de Ornette Coleman y por supuesto Pat Messini.

0: La semana nos puede dejar también. Estamos en plena conexión. Se está muriendo alguien, ¿eh?
1: Con Jefferson y su
0: funeral. Bueno, pero conectémonos.
2: Ok.
0: Habíamos dudado todas las semanas, ¿no? Hemos estado en estos momentos de soledad. Y cuando nos encontramos con el universo en estos espacios, la claridad es alcanzada. Se ven más nítidas las cosas. La verdad está más cerca. No obstante, para llegar a esa anhelada verdad, las preguntas emergen, preguntas puras, preguntas completamente desarrolladas, afinadas, que se encuentran en esta palestra de la existencia y dispuestas a continuación.
2: Qué lindo sonó eso.
0: Quisiera saber qué mejor banda es en el heavy metal. Mao de Oz. O Judas Priest. No sé si me podrían ayudar en esta duda.
2: Vamos con Judas Priest.

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0: ¿Usted sabe qué significa esto? Hemos llegado al cuarto bloque, al secreto, al oculto. Sí, sí, la etapa oculta que usted descubrió junto a nosotros. Es el cuarto bloque, el último de la semana del Clásico Saltoque, que te ha acompañado de lunes a viernes desde las 4:10, hoy día de las 4.
1: Sí, hermosamente.
2: Hoy está bueno ese, el bloque secreto. Ustedes recuerdan, saliendo jugando acá con el jingle, ¿recuerdan cuál fue el secreto de algún juego que lo impactó así como, oh, no sé, onda, para arriba, para adelante, para abajo, para acá, pa, el super equipo de Brasil 60 en el Superstar Soccer Deluxe? ¿Cachai? ¿Se acuerdan?
0: Una clave. Yo, a ver, no digo la clave exacta, pero sí habían las claves del Mega Man.
2: Ah, los passwords.
0: Sí, que te daban las medias man igual, porque te ahorraba un montón de pega, un montón de luz también.
2: Claro, claro.
0: Te ahorraba un montón de luz, entonces, sí, esas claves que sacabas, que estabas más poderoso, con más...
2: Claro, teníais toda la armadura, full sable de láser, ya lo teníais todo, onda, tocaba y un boss y morías.
0: Justamente, era llegar y abrazarse.
2: Casi. Sí, totalmente.
0: Tenías que pelear mal para perder.
2: ¿Sabéis que yo me acuerdo cuando muy chico, tú estabas ahí en esos tiempos, y los cabros ahí del barrio, cuando podíais sacar al perro de árbitro en el Superstar Soccer, ¿te acordáis? ¿No? ¿Cuánto te desbloqueáis?
0: Sí, pues sí, recuerdo, eran momentos de culto, ¿no? Que eran al momento y ahora en esta instancia que la estamos mencionando. Pues bien, 7:04, vamos a leer los mensajes que siguen llegando al +56996186873. Te lo repito, +56996186873. Oscar desde Pica nos dice, desde Pica, ¿cierto? Sí. Recagado de la risa por acá en Pica. Un abrazo, amigos. Puta, el programa bueno, me dicen acá. Excelente programa.
2: Muchas gracias.
0: Me piden fiesta cervezal de papo. Saludos a toda la ritocada fiel. Algún día estaré por allá. Sí, señora. Usted ya tiene mi telefonazo, así que para que nos haga la visita correspondiente aquí a la cantina del Rock. Sus más fieles y buena onda comensales tienen, bueno, que rara son la mayoría, ¿no? Tienen toda la manía y nomás. Sí, en realidad los que le han vendido son tan pocos, entonces la verdad que para detenerme en nimiedades, no, ¿para qué vamos a gastar átomos? La mayoría ha sido fantástico este tiempo compartido con ustedes. Nos suman por acá comentarios, me piden el tema de Iron Maiden, Wildest Dream, no, Dance of Death.
2: Dance of Death, es de un disco.
1: Del nombre disco homónimo.
2: Sí.
0: Sí, el Dance of Death. Turizazo, pero sí, dale, vámonos con aquello. Entonces tenemos un buen bloque musical. Vámonos en orden de pedidos. Esto es Papo junto... No, solo, Papo solo.
1: Esto es con Iron Maiden. Papo con él mismo.

0: Esto es. Esto es The Hammer.
1: Tocatas.
0: The Hammer Motorhead.

0: Falta el otro, falta el otro. El otro.
1: Es verdad, vos, el otro.
2: ¿Qué pasa? Son las 7:25, ya viene.
0: Ah, ya, perfecto.
2: Claro, 7:25, ahí. Hay ciertos rituales, ciertos rituales.
0: Ciertos rituales.
2: Cierta estructura ahí. De obsesividad con el rock and roll que usted nos delega al más 569-9618-6873. Rolando de la Guasoa llegó hace un ratito, ahora podemos escucharte, hermano.
3: Hola, amigo Diego. ¿Cómo está, señor? Amigo Jefferson. Y el amigo que le acompaña, olvidé su nombre por ahora. Pero Sebastián. Pronto lo sabré. Aquí Rolando de la Guasoa. ¿Cómo están ustedes, señores?
2: Bien,
0: todo bien, todo
3: gusto
0: bien.
3: Saludarlo, ¿eh?
2: Lo mismo Diego, mi rey.
3: Mira, recién escuché puede ser que la temática una canción de rock que me desee. De repente uno de los críos que cuando éramos más pendejos escuchamos y decía: no te quedes sin tu pilsen, no pierdas la oportunidad de no tener tu pilsen. De repente cantaba esa, pero de repente más me da la cumbia esa de Cepa Moya, se vienen las pilsen heladas. Esa sí que me da cebo. Y amigos, que estén muy bien, que tengan un bonito fin de semana. Y que los padres pasen un bonito día junto a su familia. Que estén muy bien. Un abrazo.
2: Cuídese. ¿Qué le vamos a hacer? ¿Ah? Usted lo pidió un tema que le dé sed. Creedence Clearwater Revival. Ahí nos vamos a ir con Traveling Band, ¿no?
1: Qué gran tema, hermano. Qué
2: es lo
1: gran
2: que tenemos
1: tema.
2: Ahí. ¿Ah? Se siente un poco, ¿no? En la voz que el rock and roll ha pasado por todo nuestro cuerpo.
1: Sí, claro.
2: Y,
1: claro.
2: Y seguimos ahí con él, con ella, con eso, con el éter, ¿no? Que
1: con, el, con el maná, con el maná, con el maná.
2: Suena fuerte y nítido. Traveling Band.

0: No, hemos ya roto todo tipo de barreras cósmicas. No hay libro que me pueda
1: que me pueda retratar.
0: Que me pueda chamullar en esto. Que te pueda engañar, bro. No hay terapia que pueda sacarme este rock and roll que tengo ya incrustado en cada uno de los espacios y recónditos que componen mi ADN. 19:33, el pueblo ritoquero se ha agasajado, ya estamos en el remate, ¿no? del clásico saltoque de la semana. Mucho rock and roll, sensaciones, muchachos, por favor.
2: Ahí me ilustra esa escena de cuando usted dice como del remate, así como cuando uno es parroquiano en los lugares y ya están como... te permiten estar hasta cuando ya están achicando, así te tomé la última, cuando ya están en esa, como que en ese momento me siento. Era. ¿O no?
0: Están colocando la silla sobre la mesa.
2: Claro. Y tú ahí tomándote el último, no sé, pues
0: el bigoteado,
2: el cortito ese de, güey, dame el último ya.
0: Todos parroquianos acá y parroquianas, parroquianos. Ahí se están sirviendo no bigoteados, sino puro filetito. Aún puede pedir su anhelo sonoro al +56996186873 y sea como este ser humano que... Ah, no, pero usted me había pedido algo, a ver qué me dice.
3: Hola amigos de La Rito, que soy Reinaldo, ¿no? Ya se me había olvidado comenzar el tema del día, ¿no? Ahora que hicieron tarde de algo que te debe ser. O el tema que te debe ser. Puede ser el tema de Neil Diamond, Red Red Wine. El original siempre exige el original. Vale, muchachos, cuídense. Y remojen su hígado. Cuídense.
0: Miren los consejos.
2: Buena. Relevantes para la vida. Así como remojelo, yo diría como apliquemos un término más como marinemos el hígado.
0: Justamente.
2: Claro, marinado. Justamente. Marinar el hígado hoy día.
0: Marinar el hígado, dejarlo ahí. En escabeche, sí.
2: Claro. En escabeche, claro.
0: Bueno, muchachos, estamos ya 25 ya para las 8 de la noche. Se acaba el clásico saltoque, ya le queda poquito, ¿eh? Pero seguimos disfrutando de la música, de aquello que puede emerger también esta taberna, querido Sebastián.
1: Bueno, yo los voy dejando ya, chiquillos. Yo tengo que un pequeño compromiso. Le agradezco a todos los ritoqueros. Todavía les quedan 25 minutos de puro rock and roll con los mejores de todos los tiempos. Así que un agrado como siempre, chicos. Los espero ver prontito y seguir rockeando. Y ojalá que siga esa sed de viernes.
0: Nos vamos para despedir ahí a Sebastián, supuesto, y de ahí sí. Nosotros seguimos rematando.
2: Sí,
0: esto es Beating Around the Bush de AC/DC.

Y a continuación, esto es una de las bandas favoritas de la Radio Ritoque, y por supuesto de Clásicos al Toque. Esto es Azteca, y por supuesto lo que pregonamos para todos: Peace Everybody.

0: 19:52 minutos, el cielo ya está vestido de noche en Valparaíso, probablemente en todo territorio nacional, continental, en buena parte de Sudamérica también. En la noche, casi goza el toque, ya te va acompañando, ¿no? Tomando de la mano para que sigas también el sendero de Ritoque FM que te proveerá esta tarde, noche, ¿no? Se viene Revolución Ritoque, tremendo, ¿ah?
1: Extraordinario.
0: Primero, por supuesto, Ronald Smith, ahora a las 8, y más tardecito aparece el talento de Andrés Romero para hacernos volver locos también en Revolución Ritoque. Sensaciones, querido chef.
1: Extraordinario el programa del día de hoy, como siempre se extrañaba, por supuesto, el Clásicos al toque de edición Descontrol, por supuesto, que tenemos todos los viernes desde las 16:10 minutos ahora, en el día especial, hoy día desde las 16, muy contentos. Así que dejarles muchos cariños a todos, que si van a salir, cuídense, derrotemos el... ¿cómo se llama? La delincuencia, no le demos cabida, achiquémosle en la calle la delincuencia, chiquillos, que no nos consuma el miedo, pasémoslo bien, cuidémonos, por supuesto, y disfruten el fin de semana, y por supuesto lo que queda de Ritoque FM.
0: Que es mucho, ¿no? Es mucho también lo que le queda para Ritoque FM, que ya se convirtió en algo mucho más grande que nosotros mismos. Agradecido de su compañía, tanto en este espacio como en la mañanita. Todo indica que nos seguiremos encontrando en esta modalidad hasta que mi jefazo puede resolver esos asuntos claves de su vida y que tiene su responsabilidad y que le han impedido por infortunio estar con ustedes. Lo que es yo, mi corazón está cargado de ritoqueína, con sus relatos, con sus historias y con su rock and roll. Cerramos esta semana de Clásicos al Toque con The Police, No Time This Time. Gracias.

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